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1: 69. Resultado del sorteo de quiniela y tómbola nocturna del día 9 de octubre del 2026. Del primero al décimo. 231, 663, 459, 490, 845, 903, 752, 480, 623, 602. Del décimo primero al vigésimo, 596, 809, 660, 637, 167, 171, 103, 951, 494, 530. Por repetición, y para el juego tómbola se sortió el número 69.
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Saludamos a Marcelo y Cristina Almina. Estábamos compartiendo a Chili Fernández con este material, el clásico Él Soy Yo, primera parte del programa del día de hoy.

Estamos saludando a Waldemar, atención, en tambores, que me estaba pidiendo este Cumanacao, Mírame a los ojos, la música del gladiador, primera parte. ¿Qué tenemos? Ah, cumbia base.

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mensaje por acá para compartir. Hola, buenas tardes, Lolo. ¿Cómo estás? Soy Cristina de Paraje Corralito, Soriano. Vi la banda el sábado en Piedra Chata, espectacular show. Los escucho por de la nuca. Te saludo, estimada amiga. Gracias por el comentario.

de Montevideo para Uruguay y el mundo, tu programa La Música del Gladiador, hablando contigo Lolo Viña, que te dice que te podés comunicar por mensaje mandando tu pedido, tu saludo. Toma nota, 099-1010-25, espero tu mensaje. Mitad del programa de hoy, hacemos una pausa.

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2: Un hombre de 64 años falleció este miércoles por la noche en el Hospital Regional de Salto, a donde había concurrido por un malestar general. El caso es objeto de una investigación administrativa interna por parte de las autoridades del centro asistencial y también tomó intervención la Fiscalía tras la comunicación realizada por funcionarios policiales. Según la información recabada, el paciente ingresó alrededor de las 21 horas y pasó por el área de triage donde se realiza una primera valoración para determinar la prioridad de atención. En esa instancia inicialmente no se habría advertido un cuadro de gravedad, por lo que se le indicó que aguardara la asistencia médica. Sin embargo, minutos después, sufrió una descompensación y fue trasladado al sector de urgencias donde falleció, presuntamente a raíz de un paro cardíaco. Consultada por el diario Cambio, la directora del Hospital Salto, doctora Gabriela González, señaló que desde la Regional Norte de ACE se resolvió no efectuar declaraciones públicas mientras se desarrollan las actuaciones. La jerarca expresó que se trata de una situación lamentable y destacó el dolor que atraviesa la familia del fallecido. En paralelo, se inició una investigación administrativa para reconstruir lo sucedido, desde el ingreso del paciente hasta su muerte. La Fiscalía también procurará establecer las circunstancias del caso y determinar si corresponde disponer nuevas medidas. Según la información disponible, la familia sostiene que el hombre debió recibir atención inmediata debido al malestar que presentaba. Uno de los aspectos centrales de las actuaciones será determinar cómo se desarrolló el proceso asistencial y por qué, en la valoración inicial, no se habrían identificado signos que indicaran un riesgo inminente para su vida.
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compartiendo la decana con ese material. Lo que quiero es aquí en tu programa la música del gladiador. Ahora compartimos al Escano.

Estamos saludando a Cristina y a Germán. Atención en Corralito. Un saludo grande, que escuchan siempre el programa. Con Majo, con este material, no voy a cambiar. ¿Qué tenemos?

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0: 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Estamos llegando al final del programa del día de hoy. Nos vamos. Que continúes bien el fin de semana. Te mando un abrazo grande. Nos reencontramos. Gracias. Chao.
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2: El campeonato Salto Run 2026 tendrá este domingo 11 de octubre su séptima y última fecha de la temporada. A partir de las 9 de la mañana comienza la competencia. Richard Nessi dio detalles de la actividad deportiva.
3: Este domingo se va a largar a la hora 9 en punto de la mañana de la Isla Bonita, las dos categorías. Se va a tomar hacia la parte del aeropuerto. Uh-huh. La de 3 kilómetros participativa van a doblar antes Santiago Solari, y la otra se va a ir hasta el estacionamiento del aeropuerto, se va a girar para atrás. Vamos a tener el apoyo también nuevamente, también hacerlo mención, la parte de policía de tránsito de la intendencia, y la parte de la referencia de los militares también del batallón de infantería 7, que en estas últimas 4 carreras no han apoyado. Se va a poner lindo, bueno, una invitación para toda la gente, para toda la familia que vaya a acompañar. Van a ver, bueno, la entrega de premios por categoría, por equipo, los sorteos, en fin, una cantidad de cosas que vamos a tratar de... Y la vedette va a ser la medalla. Para todos, 3 y 6 kilómetros.
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1: Che, pero ¿cómo estamos para una polquita, no es? Un bailongo.

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1: Con todo gusto los estamos recibiendo aquí en Enfoque Rural en este viernes 9 de octubre de 2026. Hoy con el programa 2028 de Enfoque Rural en esta etapa de la Tabaré. La jornada de hoy está marcada en el calendario con el número 282, lo que nos dice que aún tenemos 83 días para conocer de este año 2026. Estamos saliendo en simultáneo por Radio Celeste, la 1570 de amplitud modulada, la de Tomás Gómez Oro. Como hacemos todos los días, saludamos a nuestra gran audiencia de la región y también a nuestros compañeros de trabajo, Álvaro Castañeda, quien controle, lo tenemos a Luis Nicholson también, que siempre está dándonos una mano, y los contactos permanentes con Cristian Alamón, que está en Montevideo, y con Martín Olaverri. En la jornada de hoy el sol salió a la hora 6:20 y se ocultó recién, 18:59. Estábamos preparándonos para salir al aire con Enfoque Rural y el sol se despedía. Hoy tenemos una jornada con 12 horas y 39 minutos de claridad diurna y 11 horas con 21 minutos de oscuridad o de horario nocturno. La luna está en su fase cuarto menguante y se despide, porque mañana ya comienza a transitar por la fase nueva y nosotros empezamos aquí Enfoque Rural.
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1: A manera de titulares, les comentamos que vamos a estar informando sobre cómo vienen los remates de primavera, remates de toros, remates de reproductores, en esta zafra que comenzó más temprano, que viene muy fuerte, con ventas totales, con valores mejores que los del año, con mucha demanda, ¿no? Con lo que se preveía, que iba a haber una muy buena demanda por toros, bueno, se está dando justamente, te están colocando todos los toros que se van presentando, ofreciendo los distintos remates. Hay días que hay 8 o 9 remates en la misma jornada. Vamos a tener, por supuesto, se realizó aquí la cabaña 120 años, la cabaña Bayucuá. Se realizó el remate aquí en el local de la Asociación Agropecuaria de Salto, con una demanda impresionante, con una colocación rapidísima y con valores que, si bien estaba dentro de las expectativas, mejores valores, en algunos casos fueron sorprendentes, dijeron algunos de los participantes en esta actividad. Vamos a tener esa información. También declaraciones de información que nos hizo llegar Andrés Treglia, el director departamental del Ministerio de Ganadería, Agricultura y Pesca, sobre la ayuda económica que se había anunciado por parte de la directora general de la granja, de parte del ministro de Ganadería, Agricultura y Pesca también, para los productores afectados por el fenómeno climático del 18 de julio de este año. Había cierta preocupación porque ya pasaron más de 2 meses, ya vamos prácticamente para 3 meses y no se tiene ninguna novedad, no había llegado siquiera la resolución aquí a la Agencia Zonal de la Dirección General de la Granja. Bueno, surgieron novedades en este miércoles y ayer jueves. Treglia nos hizo llegar esa información. Vamos a estar compartiendo con ustedes esa novedad, esa información, ya que hay cierta ansiedad de parte, bien entendida además, ¿no? Porque van pasando los días, los productores, algunos estaban en condiciones de haber, algunos repararon las estructuras de producción en invernáculos, otros no pudieron hacerlo, otros hicieron algún invernáculo, levantaron un invernáculo por lo menos para poder seguir trabajando, produciendo, viviendo y viendo a ver qué pasaba para llegar a esta ayuda. Ayuda que va a tener en muchos casos una quita, ¿no? En un 10, en otros un 15, en otros un 25% por no estar registrados en el Registro Nacional de Hortifrutícola y por no tener seguro. Bueno, de eso ya lo hemos hablado en varias oportunidades. Vamos a comentar por las dudas algo más. Vamos a estar en contacto con la bióloga Guadalupe Tijornia, técnica de INEA GRAS, para actualizar información con respecto a las condiciones climáticas en nuestro país, un diagnóstico de la situación actual y qué podemos esperar en cuanto a precipitaciones y temperaturas en lo que falta todavía de este mes de octubre, lo que viene de noviembre y diciembre y extendiéndonos un poquito noviembre, diciembre y enero. ¿Qué podemos esperar? Bueno, vamos a tener esa información y también vamos a compartir declaraciones de la señora Teresa Reguzzi, delegada de Federación Rural ante la Mesa de Ganadería sobre Campo Natural del Ministerio de Ganadería, Agricultura y Pesca y en la REAF a nivel del Mercosur. Eso y seguramente algún otro tema lo vamos a estar incluyendo también en esta entrega de Enfoque Rural.
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1: El Instituto Uruguayo de Meteorología, INUMET, nos dice que hoy viernes 9 de octubre en nuestra región la temperatura mínima fue de 12 grados, la máxima de 21. Para lo que resta de la tarde y noche de hoy, cielo cubierto, precipitaciones y tormentas, neblinas y bancos de niebla. Los vientos van a soplar del sureste, van a cambiar al sur entre 10 y 30 kilómetros con alguna racha de 40 kilómetros y también se advierte por algunas rachas fuertes asociadas a tormentas. Mañana sábado 10, la mañana se anuncia una temperatura mínima de 13 grados, una máxima de 21. La mañana se va a presentar con cielo cubierto, precipitaciones y tormentas, vientos del sur entre 10 y 30 kilómetros y en la tarde y noche del sábado nuboso el cielo y cubierto con precipitaciones aisladas y algunas neblinas. Vientos del sector sur entre 10 y 30 kilómetros. El domingo 11 de octubre, mínima de 11 grados, máxima de 22. La mañana con cielo nuboso, periodos de cubierto, baja probabilidad de precipitaciones, escasas si hay, dicen. Neblinas y bancos de niebla y vientos del sector sur entre 10 y 30 kilómetros. Y en la tarde noche del domingo, nuboso el cielo, periodos de algo nuboso, baja probabilidad de precipitaciones escasas, neblinas, vientos del sureste van a rotar al sur entre 10 y 30 kilómetros. Y en cuanto al pronóstico extendido de INUMET, nos dicen lunes 12, mínima de 11 grados, máxima de 20, baja probabilidad de lluvias. Martes 13, mínima de 11 grados, máxima de 22, baja probabilidad de lluvia y aparición de sol. Miércoles 14, mínima de 13 grados, máxima de 21, baja probabilidad de lluvia. Y el jueves 15, mínima de 13 grados, máxima de 22, baja probabilidad de precipitaciones, según el Instituto Uruguayo de Meteorología.
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1: Al mediodía de hoy, las pizarras del Banco República indicaban que el dólar se compraba a 39 pesos con 5 centésimos y se vendía a 41 pesos con 25 centésimos. En la tarde cerraron las cotizaciones en el Brow y quedó el dólar en la compra 38 pesos con 90 centésimos y en la venta 41 pesos con 50 centésimos.
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1: Y como le comentábamos en titulares, viene marchando muy bien esta zafra de reproductores de primavera, zafra de toros, se vienen vendiendo en algunos casos 5, 6, 8, llegaron a haber hasta 9 remates en un mismo día de remates de reproductores. Aquí en nuestra zona y en el departamento concretamente, Cabaña Bayucuá realizó su remate anual, estaba a cargo de las firmas de Zambrano y Compañía y Correa y San Román. En total se vendieron 70 toros Angus con un promedio general de $7,145, un máximo de $19,200 por un plantelero de 2 años y un mínimo de $4,800. Los 35 toros de Pedigree promediaron $8,537, mientras que los 35 toros puros controlados ISA alcanzaron un promedio de $5,753. se colocaron 107 vientres Angus a un promedio general de $2,673, con un máximo de $15,600. Los 22 vientres de pedigree promediaron $4,495, mientras que los 85 vientres puros controlados y SA alcanzaron $2,201. Zambrano destacó que entre los 35 toros de pedigree y los 4 planteleros de campo promediaron $16,440 con un máximo de $19,200 y un mínimo de $12,600 en esa categoría. El toro recomendado alcanzó $12,240, mientras que los 4 toros de campo de 2 años promediaron $7,590 y los 26 toros de campo de 3 años alcanzaron un promedio de $7,325. En el conjunto de pedigree, el promedio fue de $8,537. Por su parte, los 19 toros puro controlado de campo promediaron $5,817, mientras que los 16 toros SA alcanzaron $5,678, conformando un promedio conjunto de $5,753. La venta de vientres acompañó el comportamiento de la torada, dijo Zambrano. En pedigree inscrito se comercializaron 22 vientres a un promedio de $4,495. Dentro de esa categoría se destacaron 2 participaciones del 50% de planteleras con un valor de referencia del 100% de $13,800, además de una plantelera comercializada al 100% en $8,400. Las 19 vacas preñadas de pedigree promediaron $3,309 con valores entre $3,000 y $4,200. En puro controlado y SA se colocaron 85 vientres con 3 vacas preñadas, puro controladas, a un promedio de $3,320 y 82 vacas preñadas SA a $2,160. Esos fueron los valores que se dieron en este extraordinario remate de cabaña Bayucuá. Y les comentábamos que el director departamental del Ministerio de Ganadería, Agricultura y Pesca, el ingeniero agrónomo Andrés Treglia, nos informó que sabiendo la necesidad para el acceso a los subsidios por el temporal del 18 de julio pasado, estuvo recabando información. Y en lo que se refiere a la emergencia granjera, los apoyos definidos por el Ministerio de Ganadería, Agricultura y Pesca y la Junta Nacional de la Granja fueron aprobados este miércoles 7 de octubre por unanimidad y sin observaciones por el Tribunal de Cuentas, luego de 2 instancias, y firmados ayer jueves por el ministro y el presidente de la República. Ahora, dicen, queda completar el trámite en presidencia y remitirse luego a la DIGEGRA, Dirección General de la Granja, para la implementación, notificación y transferencia de los fondos de la primera fase de las medidas aprobadas como fue comunicado en su momento. Desde el Ministerio de Ganadería, Agricultura y Pesca se continúan las gestiones para que la tramitación de la ayuda se resuelva cuanto antes, dado que por la magnitud de la ayuda no fue suficiente con la resolución ministerial y debían realizarse estas otras instancias. Considerando los tiempos procesales de la administración pública y atendiendo la urgencia, dice, de la situación, así es el comunicado que nos hizo llegar la Dirección Departamental del Ministerio de Ganadería, Agricultura y Pesca.
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1: Decíamos al comienzo que se viene desarrollando de muy buena manera, como estaba previsto, y en algunos casos ha superado las expectativas. Esta zafra de primavera, zafra de toros, zafra de reproductores de este año 2026, que la verdad que viene con mucha actividad, con varios remates cada día, con buenos valores, con mucha demanda, se está colocando todo. Bueno, y Pablo Mestre, colega, periodista agropecuario, diario El País, ahora también está con el programa con Martino Laverri en Oriental Agropecuaria. Hace años que lleva estadísticas de la zafra de reproductores de primavera. Y de esta manera le informaba en la jornada de hoy a Martino Laverri sobre la marcha, el desarrollo de los remates de reproductores.
16: Fueron 8 remates que se realizaron en esta cargada agenda de la zafra de toros 2026.
17: Bueno, Pablo, arranquemos a repasar el resultado, si te parece, y también, bueno, ya vamos a ir a actualizar la cantidad total de toros y el promedio.
16: ¿Cómo no, Martín? Con mucho gusto. Frigorífico Modelo hizo su remate Angus con respaldo allí en Cabaña La Palma, próximo a Sarandí del Xi. Vendió medio centenar de toros. Toros son promedio de $6,021 por los 50 toros del modelo, remató Zambrano y compañía. Después tenemos la Franqueira en la rural de Florida, allí remató Walter Hugo Abelenda, 30 toros a $5,412 de promedio. Zambrano, otro equipo de Zambrano, estuvieron en Tacuarembó, hicieron el remate de Rincón de los Negros, los Angus a $4,840, los Brangus a $4,842. Escritorio Dutra, Indarte Compañía, allí en la estancia Newporá, en Paysandú, realizaron el remate de la familia Parietti, forma conjunta con Santa María de Arapey, los 52 toros Hereford Pole Hereford a $4,936 de promedio. Otto Fernández realizó el remate conjunto del Tacurú y Jacarandá, el Brangus, 40 toros, $5,204 de promedio. En forma virtual, Carlos Bachino vendió los la producción de Cabaña El Mozo, los 21 toros a $4,697 de promedio. En la propia estancia, en Cerro Largo, próximo a Melo, Valdés y compañía hizo el remate de los Braford y Brangus de Mirachí, los Braford a $4,630, los Brangus a $5,190 de promedio. Y finalmente, en la agropecuaria de La Valleja, Jaso y Jaso, escritorio de Dutra, Cabaña Santa Lucía de Finger, los Jerez fuera 4.200 y los Angus a $4,772 de promedio, en un somero repaso de todo lo que hubo ayer.
17: Bien, Pablo, y con estos números, como con estos resultados de ayer, ¿cómo queda la zafra hasta ahora?
16: Hasta el momento, en la estadística de valor agregado, hablemos de Agro Rurales El País, 2.827 toros, un 11,34% más en el volumen. El promedio está en $5,335, $16,7% más que el promedio de estas mismas cabañas un año atrás.
17: Bien, Pablo, y ahora para el fin de semana, el viernes, sábado, ¿qué hay en agenda?
16: Bueno, a sujetate, como dijo un canario. Hay un montón de remates entre hoy y mañana.
17: Como se dice, Durazno.
16: Vamos arriba. Sí, aguarda la tosca. Ahí va. Para hoy viernes, Estancia del Paraná, la propia cabaña Ramos y García. La Magdalena remata en el local Valentín, remata Angus, Hereford, Brangus y Braford, allí remata Correa San Román, Roberto Berch. Los Tapiales en la propia cabaña, remata Indarte y Coco Morales. La Cruz de José Eduardo Ortiz en la agropecuaria de Cerro Largo, remata Federico Rodríguez. Cambapitá, la cabaña de Mariel Romero en Artigas, en la agropecuaria, remata Zambrano. La Rañaga de Botaro en la Liga de Trabajo de Fraile Muerto, remata Bengochea. El Baquiano de la familia Bordaberry, remata su Hereford en la Sociedad Rural de Durazno, remata Zambrano. El Maturrango en Don Tito, remata Valdés. Todos estos hoy. ¿Para qué falta? Mañana. Sábado, Macedo vuelve a la cancha en la propia cabaña en Artigas, rematan Mega Agro y Gastón Araujo, San Cristóbal de Sena, la agropecuaria de Cerro Largo, remata Federico Rodríguez, Tierra de Toros con Santa Inés de Cuqui Pereira, Micud, remata en la propia estancia, allí está Zambrano, está Cuqui, Hereford y Angus también de los chiquilines, como dice él. La Empastada remata en la estancia Víctor Hugo Velasco, Lucero Lindo en la estancia, rematan Gallinal y Boix, Valle del Laurel, Los Macachines y Pinduca en la agropecuaria de La Valleja, Escritorio Dutre, Jaso y Jaso, El Trafoguero en la propia cabaña, remata Aramburu y estancia y cabaña Romanza, local Peralta, remata Agropecuaria Monzón.
1: Era Pablo Mestre, periodista agropecuario, informando sobre los datos que ha recogido hasta el momento de esta zafra de toro que viene muy bien con muchas actividades.
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1: Y ahora estamos en contacto con Guadalupe Tiscornia, técnica de Inia Gras, para actualizar información, ver cuál es la situación que tenemos hoy en el país y sobre todo en la zona nuestra, ¿no? Zona norte y noreste del país, y saber qué podemos esperar en los próximos meses. Gracias por atendernos. Buenas tardes, Guadalupe.
2: Hola, muy buenas tardes. Un gusto, como siempre, charlar con ustedes.
1: Bueno, muy bien. ¿Qué podemos decir de cuál es la situación actual que tenemos en el territorio?
2: Bueno, a nivel de contenidos de agua en el suelo, septiembre cerró con valores iguales o inferiores a los esperables para este mes. De hecho, en la zona asociada a suelos más superficiales de Loa Salto, ahí en el este de Salto, Artigas y Paysandú, hubo una disminución de los contenidos de agua en el suelo, sobre todo mediados de septiembre, por esa disminución que hubo a nivel de las precipitaciones. Y cuando se hace el promedio de todo septiembre, se ve esa zona, sobre todo en Salto, Rivera, Artigas, algo de Tacuarembó, esa zona con valores algo más bajos de los esperables. De todas maneras, se cerró con contenidos por arriba del 50%. Siempre conversamos que la vegetación empieza a sentir estrés por abajo del 40% o del 50%, por lo que, si bien en algunas zonas puntuales del basalto, de suelos más superficiales, esos valores estuvieron cercanos, digamos, en torno al 50%, después el resto del departamento está con valores por arriba del 60%, que son relativamente buenos. A nivel de agua no retenida, que es la otra variable que comentamos y que termina recargando cursos de agua y tajamares, que es el agua que en definitiva excede, las precipitaciones esas muy abundantes que se dieron a fines de septiembre produjeron con ese foco importante en el este de Salto valores de hasta 170 milímetros de agua que escurre, que fue debido específicamente a esas precipitaciones puntualmente fuertes que se tuvieron ahí, porque de hecho hasta ese momento prácticamente no había registros de agua excedente a nivel de los suelos. Y bueno, lo que hemos tenido, sobre todo en los meses de julio y agosto, fueron muy bajos valores de heliofanía, que es las horas de sol, digamos, que también es otra variable muy relevante para la vegetación. Y eso, por suerte, se revirtió algo en el mes de septiembre, ya entramos a valores normales. Después, a nivel de las temperaturas, estuvieron bastante cercanas al promedio en Salto, si bien a nivel de todo el país las temperaturas para septiembre cerraron con valores por debajo de lo que se espera, digamos, para un promedio. En el caso de Salto, esos valores fueron menos, o sea, bastante cercanos a lo que es un promedio. Así que bueno, a nivel de eso estamos, digamos, relativamente dentro de lo que son los promedios. Ahora, lo que se espera a nivel de las perspectivas climáticas trimestrales, justamente el INUMED junto con la Universidad de la República actualizó la información disponible para el trimestre octubre, noviembre y diciembre, y lo que se observa, y esto coincide también con la elaborada por el IRI para ese mismo trimestre, el IRI es el Instituto de Clima y Sociedad de la Universidad de Columbia, son mayores probabilidades de que las lluvias estén por encima de lo normal, principalmente en la zona norte, o sea, en la zona norte es donde las probabilidades son más altas. Esto si uno sigue en los otros meses, digamos, se sigue avanzando en los meses, para el trimestre de noviembre y diciembre y enero la situación es similar, o sea, se está mostrando una tendencia similar. Y en relación a las temperaturas, lo que se está previendo son mayores probabilidades de que la temperatura media del aire en esos tres meses esté por debajo de lo normal. Entonces, en términos generales, lo que se está viendo, y esto coincide en prácticamente todos los modelos, es una situación de, para esta primavera y principio de verano, de mayores probabilidades de que las lluvias estén por arriba de lo normal, principalmente en la zona norte, y temperaturas por abajo de lo normal.
1: Perfecto, muy bien. Guadalupe, ¿algún otro comentario?
2: No, simplemente, bueno, obviamente estas lluvias que cayeron ahora en estos días hacen subir un poco también los valores que veníamos registrando a nivel de contenidos de agua en el suelo. Y bueno, y simplemente que esto que se está previendo es bastante coincidente con lo que es un fenómeno del Niño, el impacto que tiene el fenómeno del Niño en nuestro país. Y bueno, que cuando uno analiza eventos anteriores, sobre todo de niños muy fuertes, el último que tuvimos fue el 2015-2016 como evento muy de niño muy fuerte, lo que se observa es un aumento de días con lluvias puntualmente intensas. Y lo que está previendo esta situación es que seguramente eso ocurra sobre todo en el norte del país. Entonces, nada, tratar de manejar esos fenómenos, sé que muchas veces es complicado, sobre todo cuando están asociados a eventos de tormenta que tienen muchas veces complicaciones, sobre todo asociado a viento y granizo, pero bueno, todos los manejos que se puedan hacer en ese sentido, está bueno tenerlos previstos, sobre todo pensando en los meses que vienen.
1: Muy bien, Guadalupe Tijornia, gracias por esta información y quedamos a las órdenes.
2: Al contrario, muchas gracias a ustedes y seguimos monitoreando la situación y ante cualquier actualización volvemos a estar en contacto y gracias como siempre.
1: Correcto, a la orden.
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1: Como le anunciábamos en titulares, vamos a escuchar ahora a la señora Teresa Reguzzi, es delegada de Federación Rural ante la Mesa de Ganadería sobre Campo Natural, que funciona a nivel del Ministerio de Ganadería, Agricultura y Pesca, y también es representante de Federación en la REAF, esto es a nivel del Mercosur. Fue entrevistada para el programa de Federación Rural.
12: Que es un año muy importante porque es el año internacional de los pastizales y pastores, donde Uruguay tiene la presidencia pro tempore, también tiene la presidencia pro tempore de la REAF, y es el año de la internacional de la mujer agricultora. O sea que es un año muy intenso y de muchas actividades.
13: Teresa, ¿qué le parece si empezamos por repasar la actualidad del trabajo de la Mesa de Ganadería sobre Campo Natural?
12: Sí, perfecto. Como les conté, es un año con muchas actividades con respecto a la mesa. Todos los integrantes de la mesa están haciendo actividades. Y en este periodo ahora, actualmente, por ejemplo, del 27 al 29 de septiembre se realiza un foro regional de pastizales y pastores en América Latina y el Caribe, que se va a realizar ahí en el Centro de Convenciones en Punta del Este, organizado por el Ministerio de Ganadería, el Ministerio de Ambiente, INAC y la ONU, donde participan los organismos gubernamentales, organismos internacionales, instituciones científicas, académicas, organizaciones de productores, sociedad civil. Y bueno, y el propósito es generar propuestas que contribuyan al desarrollo de los sistemas pastoriles de América Latina y el Caribe, que, o sea que va a ser una jornada bastante intensa. El 27 va a ser exclusivamente para los visitantes internacionales, va a ser una visita a productores, a un productor, y el 28 y 29 va a ser todo el día de jornada. Eso es ahora fin de mes. Después del 9 al 13 de noviembre, se organizó y ya se hizo el lanzamiento en el

0: pueden participar de un día o de los 5 días o de alguna jornada. Va a ser visitas a productores y a lugares experimentales de largo plazo. Va a ser muy interesante. Y entre medio, entre el 9 y el 13, durante la caravana, el 11 de noviembre, se va a realizar el Día del Campo Natural, que es una fecha establecida por ley, y que en esta instancia se va a realizar en la agropecuaria de Salto, que cumple 125 años, y va a estar organizada por la Federación Rural. Además de la mesa, el plan agropecuario, y bueno, va a ser una actividad muy linda, en la cual el 11 a la tarde se va a hacer un conversatorio con Graciela Quintanz, Pablo Soca y Georgette Banchero, y va a estar moderada por Mercedes Silva, que va a ser sobre un viaje en el tiempo desde 1990 hasta la actualidad, y se van a marcar los hitos importantes y las tecnologías que se fueron produciendo en ese periodo, para ver un poco la evolución de todas las tecnologías y el desarrollo y la importancia del campo natural. Después se va a hacer un reconocimiento a la mujer rural, después va a haber una mesa de autoridades donde va a participar el ministro de Ganadería, el ministro de Medio Ambiente, presidente de INAC, de línea, del plan agropecuario, de la asociación agropecuaria, de la federación, y por último hacer la entrega del Páspalo de Oro, que es el reconocimiento hay distintas categorías, hay una categoría de extensión, de productor, de arte, comunicación, revelación, que tiene que ser menores de 30 años, y en este año también se va a hacer una categoría especial que va a ser regional para Uruguay, Argentina y Brasil debido a la caravana Pampa. Así que va a ser muy nutrida, y bueno, se pueden inscribir hasta el 15 de octubre. Hay un link en el ministerio donde dice la caravana Pampa, que se pueden inscribir, que sería importante ya poderlo agendar.
1: Cuando nos acerquemos a cada punto del programa que ha enumerado, iremos trayéndolos como corresponde al primer plano. Pasemos ahora a informarnos sobre la marcha del Plan de Género Agro del Ministerio de Ganadería, Agricultura y Pesca, cuya comisión de seguimiento usted integra en representación de la Federación.
0: Sí, exacto. Ahora el 1 de octubre se va a hacer un análisis de esta gestión de este año que pasó del plan de género. Entonces se hace el lanzamiento justamente el 1 de octubre en función a esta fecha, porque el 15 de octubre es el Día de la Mujer Rural, y se hace en la Torre Ejecutiva, en el anexo se hace la presentación, y bueno, y ahí participan todas las instituciones agropecuarias, la sociedad civil, y se ve todos los avances y que se van transformando en el medio rural y en el agro, ¿no? En clave de equidad.
1: Y a partir de esta evaluación se marcarán los pasos siguientes del plan.
0: Exactamente.
1: Finalmente, Teresa, hablemos de la REAF, Reunión Especializada sobre Agricultura Familiar.
0: Bueno, y REAF en realidad se hacen reuniones prácticamente semestrales. Y después hay reuniones a nivel Zoom, a nivel Mercosur, con distintos países, para ver un poco cómo vienen gestionando el tema de los productores familiares.
2: Eran declaraciones de la señora Teresa Reguzzi, de Federación Rural, entrevistada para el programa de La Gremial, que se difunde en todo el país.
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11: Y de esta manera vamos llegando al final de un nuevo encuentro con las noticias agropecuarias, aquí en Enfoque Rural. Como siempre, el agradecimiento a todos ustedes por acompañarnos, el deseo de que tengan un feliz fin de semana. No se olviden que se realiza mañana una nueva feria en la colonia Osimani y Llerena, siempre con novedades, ¿eh? Y en este caso también habrá novedades. Y también la invitación para reencontrarnos el próximo lunes, hora 19, por Radio Tabaré y Radio Celeste.
1: Hasta aquí compartíamos Enfoque Rural. Cerrando la jornada, repasábamos toda la actualidad de los agronegocios. Muchas gracias por habernos acompañado.

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0: Amigas, amigos, ¿qué tal? ¿Cómo están? Muy, pero muy buenos días. Bienvenidos a compartir esta nueva entrega de Valor Agregado. Viernes 9 de octubre, el placer de saludarlos desde el este del país, desde Rocha, Lascano, Expo Lascano, que está en marcha. Ayer participábamos de una conferencia, ya vamos a estar hablando de esto. Se habló sobre inserción internacional, estuvo el doctor Ignacio Bartezaghi, que ya va a estar aquí con nosotros conversando en el arranque del programa. También participaron de la actividad Freddy Lago, productor arrocero y ganadero aquí del este del país, de 33, el ingeniero agrónomo Marcelo Bonomi, que fue presidente de Vaquería del Este, y el director de frigorífico Copayán, Fernando González. Bueno, vamos a estar, esto fue ayer en la tardecita, vamos a estar hablando algo de esta actividad. Mucha información, si les parece ya nos vamos a los títulos del programa.
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0: Bueno, en minutos, como recién lo decíamos, en instantes, ahora ya aquí en el comienzo del programa vamos a conversar con el doctor Ignacio Bartezaghi. Habló ayer sobre el mercado internacional de la carne, la inserción internacional, las oportunidades de Uruguay para mejorar en lo que tiene que ver al acceso de la carne en distintos mercados. Aquí desde Lascano ya vamos a estar conversando con él en instantes. La relación precio de la hacienda, valor de la tonelada de carne vacuna. ¿Cómo está este número en este momento? ¿Qué se lee con respecto a lo que ocurre con este indicador? Rafa Tardáguila va a estar con este tema en esta entrega de Valor Agregado. También vamos a repasar información sobre el mercado lanero local e internacional. Vamos a conversar con Néstor Hugo Santos, presidente de Vaquería del Este, también aquí desde Lascano. Información sobre la zafra de toros, el resultado de los últimos remates con Pablo Mestre. 11:30 de la mañana, José María Rodríguez con el informe del tiempo, entre otros temas que vamos a presentar hoy en Valor Agregado.
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0: Bueno, aquí desde Rocha, desde Lascano, a través de Oriental Agropecuaria, Carve y Tabaré de Salto, vamos a arrancar, también les comento, ya a partir del 17 de octubre, la cobertura especial que vamos a estar realizando desde la Feria de Sial en París en conjunto con Tardáguila Agromercados. Desde allí vamos a estar realizando el programa junto a Andrés Ollenar desde París, Francia. Ahora vamos a hablar de carne, acceso, mercados, momento del negocio. Ya vamos a recibir al doctor Ignacio Bartezaghi.
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0: Bueno, seguimos aquí desde Lascano en este viernes. Ayer, como lo comentábamos, la actividad organizada por Frigorífico Copayán, donde se habló de la integración de la ganadería con la agricultura, especialmente con el arroz, del momento también del negocio ganadero. Participó también allí el director de Frigorífico Copayán y la apertura estuvo a cargo del doctor en Relaciones Internacionales, Ignacio Bartezaghi, que nos acompaña a esta hora aquí desde Lascano. Ignacio, bueno, quedaron muchas cosas de lo que fue la presentación de ayer, pero me quedo con un concepto que quedó en el ambiente y es que la carne, que vive un momento histórico, de acuerdo a tu visión, tiene incluso mejores oportunidades que las actuales. Buenos días y gracias por acompañarnos.
2: Buenos días, Martín, ¿cómo andás? Definitivamente, yo creo que la carne, como decís, atraviesa un buen momento a nivel de mercados, a nivel de aperturas sanitarias, lo que puede ya ocurrir también en mercados del sudeste asiático. Ya se ha avanzado en alguno, pero se espera la gran noticia de Indonesia en los próximos meses. Eso va a cambiar bastante el panorama, pero fundamentalmente en acceso, ¿no? Que es un debe que tenía Uruguay, que tenía que ver obviamente con que pagábamos aranceles muy elevados para la carne, y este año tuvimos una noticia de la Unión Europea. Pues fíjate que más allá de esta distribución que no nos ponemos de acuerdo lamentablemente en el Mercosur, Uruguay ha hecho un buen aprovechamiento de esa cuota, y si no hay acuerdo, que todo indica que no va a haberlo para el 2027, se espera que Uruguay también haga un buen aprovechamiento, pero se abren otras negociaciones que pueden ser, te diría que definitivas para ya sellar un rumbo muy positivo de la carne en los próximos años, que es obviamente el acuerdo transpacífico, claro, el CPTPP, que se está negociando y que yo creo que este posible cambio de gobierno en Brasil puede favorecer, y esta alianza que se va a dar entre Milei y Bolsonaro, de ratificarse en la segunda vuelta la victoria de Bolsonaro, Te diría, Martín, que me parece que abre muy buenas expectativas para la carne.
0: Ignacio, ahí, por ejemplo, dentro de lo que es el acuerdo transpacífico, Japón, que hoy tiene un arancel de casi un 40%.
2: Claro, tenés Japón como gran mercado, pero no te olvides que también tenés Reino Unido.
0: Claro.
2: Y Reino Unido te quedó afuera de la Unión Europea.
0: Exactamente.
2: Pero tenés Malasia, ¿no? Tenés Vietnam, que son mercados que tú hoy no estás atendiendo y que tenés importaciones de muchos cientos de millones de dólares, ¿no? En algunos casos miles. Entonces,
0: claro.
2: Son grandes importadores de carne. Y si uno mira un poco, que es lo que hablábamos ayer, si uno repasa los principales importadores mundiales de carne congelada, con la gran mayoría todavía no tenés acuerdo. Entonces, este panorama empieza a cambiar. Empieza a cambiar porque todo se ha alineado, empieza a cambiar porque el gobierno, por supuesto, está haciendo los deberes que corresponden y que uno espera que haga, y que se ha dado continuidad, y esa continuidad también se está dando en las aperturas sanitarias, en los trabajos que hacen los embajadores, y que los ministerios siguen adelante con eso. Yo creo que esa política de Estado de Uruguay es muy bienvenida. Entonces, estamos en un buen momento de coyuntura. Diría que increíble decirlo, pero que Trump y su política tan restrictiva, que tantos problemas ha traído, también abrió puertas e hizo posible que acuerdos que antes eran impensados ahora estén al alcance de la mano de Uruguay. O sea, no era posible pensar que se iba a cerrar tan rápido, entrar en vigor tan rápido el acuerdo con la Unión Europea. Sin embargo, ocurrió. ¿Por qué? Fundamentalmente por Trump. No era también algo fácil que el CPTPP acepte a Uruguay para el inicio de negociaciones. Un cambio de gobierno en Japón y la coyuntura con Trump hizo que el CPTPP apueste a su ampliación con Costa Rica y con Uruguay, y después van a venir seguramente otros. Así que qué importante poder avanzar cuanto antes allí. Y por qué no, Martín, pensar en acuerdos bilaterales, ¿no? Pensar, claro, en volver a poner a China arriba de la mesa, y por qué no otras economías hacia atrás.
0: Claro. Ignacio, y haciendo pie en eso, otro de los temas de ayer en la conferencia fue el tema Mercosur, Brasil y la posibilidad dentro de muy pocos días de las elecciones. Bueno, todo indica de que podría llegar a ganar Bolsonaro. ¿Qué Mercosur podríamos tener? ¿Un Mercosur quizás más flexible y proclive a acuerdos bilaterales?
2: Sería lo razonable. Es verdad que Bolsonaro padre, Jair, dijo mucho eso, de un Mercosur distinto, más flexible, menos burocrático, más ágil, y después no ocurrió tanto. Pero ocurrió algo, porque vamos a decir las cosas como son. Su ministro de Economía, Guedes, logró una baja sustancial del arancel externo común de Mercosur. O sea, quiso más y no pudo porque estaba la restricción del otro lado, que en ese momento estaba Fernández en Argentina, que no quería el camino de Bolsonaro. Bueno, este Bolsonaro, Flavio, ha hablado poco del Mercosur, pero lo que ha dicho de Mercosur es exactamente esto que estás diciendo. Un Mercosur más flexible, más abierto, vamos por acuerdos. Y vamos todos a diferentes velocidades. Es una gran oportunidad.
0: Fue lo que se reclamó en su momento cuando se planteó la negociación con China. O sea,
2: es lo que le planteó Uruguay siempre. Entonces me imagino que este gobierno, por más que sea de otro signo político que el de Bolsonaro, naturalmente, bueno, si esto no sirve, me imagino que lo va a apoyar. Y mucho más si se da esta alianza entre Milei y Bolsonaro, que definitivamente pueden generar un cambio en el Mercosur muy sustancial. Ojo, y no estamos pensando ni en romperlo, ni en desaparecerlo, ni en irnos del Mercosur, nada de eso. Estamos pensando en aprovechar la oportunidad para que de una vez por todas se plantee el Mercosur que Uruguay reclama hace tanto tiempo. Y ojo que Uruguay reclama, lo reclamaron los colorados cuando estuvieron en el gobierno, lo reclamaron los blancos cuando estuvieron en el gobierno, lo reclamó el Frente Amplio cuando estuvo en el gobierno. Todos los partidos políticos que en Uruguay llegaron al gobierno plantearon un Mercosur flexible en algún momento. Entonces, ahora no vamos a decir que no. Esta es una política de Estado que Uruguay debe defender muy fuerte, y si ahora se abre esta oportunidad, como se están dando tantas otras oportunidades, como decíamos, por Trump, bueno, espero que Uruguay se tire de cabeza, Martín, porque si Uruguay logra avanzar rápido con el CPTPP, cambia el panorama, especialmente para este sector, ¿no?
0: Claro, Ignacio, y a Uruguay en materia de relaciones internacionales, ¿cómo te lo imaginas? Sigamos con la hipótesis de que gana Bolsonaro el 25 de octubre. Uruguay ha dado algunas señales en su momento muy alineadas a Brasil, participando de los BRICS, por ejemplo. O sea, ¿qué Uruguay deberíamos de tener teniendo en cuenta los cambios políticos?
2: Vamos a tener dos. Vamos a tener una cancillería muy manejada por su canciller en lo político, que va a seguir teniendo esta sustancia política y va a querer seguir defendiendo una CELAC o la presidencia del grupo de los 77 más China, o el perfil político de canciller Lubetkin. Eso creo que va a seguir, pero matizado, porque ahora estamos solos, ¿no? De ganar Bolsonaro, quedamos, no te digo aislados, pero quedamos incómodos. Entonces yo creo que ahí tiene que haber mucho pragmatismo. Y después toda la parte de acuerdos comerciales, que te diría que está más liderado, y de comercio, más liderado por la vicecanciller. y fundamentalmente por el Ministerio de Economía también, con apoyo de Dodone, que es esto de bajar costos, de abrir mercados, de captar inversiones, ¿no? Que es esta gran pelea que está dando Dodone y su equipo. Creo que eso va a continuar. Y va a estar esa puja o esa tensión de un Frente Amplio que va a reclamar politizar. De un Frente Amplio que va a reclamar, bueno, condenar de repente alguna de las acciones de Milei o de Bolsonaro o de otros presidentes de derecha de América del Sur. Ojalá que eso no se dé. Ojalá que Uruguay sea pragmático, que Uruguay no se, digamos, que intente no entrar en asuntos internos de política de otros países y que se preocupe de aprovechar lo positivo de esta ola que nos abre, entre otras cosas, la oportunidad de ratificar o confirmar la flexibilización de Mercosur, ya no solo de hechos, como se viene dando ahora entre algodones, sino de derecho, con un Brasil y con una Argentina que te dicen, ¿sabes qué? Ahora sí podés solo. Antes nos decían que no, todo el rato, no podés solo. Ahora, ¿podemos solo? Si podemos solos, y ellos te lo dicen, si lo dicen a China, si lo dicen al CPTPP, si lo dicen, ¿qué no van a cerrar acuerdos con Uruguay? No. Por supuesto que los van a cerrar, y eso cambia el panorama, te diría que cambia el panorama económico de Uruguay.
0: Claro, cambia el escenario en la región, que no es un tema menor, pero en la interna, uno recuerda, 2007 se había planteado un acuerdo Estados Unidos-Uruguay, vino el presidente Bush, ¿quién lo frenó? Internamente Uruguay y particularmente sectores más radicalizados, el propio Pichinete. ¿Puede jugar la interna de Uruguay también para frenar de alguna manera esos posibles acuerdos?
2: Yo siempre planteaba dos restricciones para avanzar con el CPTPP, China o Indonesia o lo que sea, ¿no? O eventualmente India, un acuerdo bilateral con India. Una restricción era Brasil, Itamaraty, sí. Que esto va a cambiar con Bolsonaro. Uh-huh. Si gana Fede Bolsonaro, Itamaraty se va a ver muy impactada, porque además su hermano, que es quien sería el canciller eventualmente, plantea una reforma muy ambiciosa a Itamaraty. Van a golpear a Itamaraty como golpeó Flavio, porque Jair, el padre de Flavio, le dio todo el poder a Guedes, al ministro de Economía. Le sacó mucho poder a Itamaraty. Lo ignoró. Uh-huh. No lo reformó todo, pero lo ignoró. Entonces Itamaraty va a perder peso. Si Itamaraty pierde peso y Flavio también coincide en un Mercosur flexible, lo que se va a dar definitivamente es que esa restricción ya la superaste. Claro. El no de Brasil no va a estar. Lo que sí va a seguir estando es el no de este sector del Frente Amplio.
0: Sí, Partido Comunista, MPP
2: y sindicatos.
0: Pichinete.
2: Y sindicatos. Uh-huh. Lamentablemente eso va a estar. Y ya se han posicionado en contra, no solo el acuerdo con la Unión Europea, que por suerte no han podido frenar nada, y se han posicionado en contra del CPTPP. Y contra el CPTPP
0: está lo público.
2: Entra lo público. Entra lo público sobre exagerado y con poca información y con declaraciones que hay que explicar. Hay que explicar. Pero de todas formas entra lo público. Porque algunos ajustes así va a haber que hacer. Entonces allí creo que la restricción más importante que va a tener Uruguay para superar este paso del CPTPP ya no es solo que el CPTPP te apruebe el ingreso final al bloque con las negociaciones que se están teniendo. Ya vamos tres rondas de negociación. Pero la restricción más importante va a estar desde adentro. Bueno, espero que Uruguay logre pasar esa página de un Uruguay que da vuelta en círculos y no avance, y que una vez por todas miremos un poquito para adelante y logremos, bueno, avanzar, ¿no?
0: Doctor Ignacio Bartesaghi, muchas gracias.
2: No, con todo gusto.
0: Gracias. Hacemos una pausa, amigos, aquí desde Lascano, desde Rocha, y ya seguimos en este viernes, aquí en esta emisión de Valor Agregado.
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8: Continuamos, amigos. Bueno, recién conversábamos con el doctor en Relaciones Internacionales, Ignacio Bartesaghi, aquí desde el local Quebracho, desde Lascano, en el marco de la Expo Lascano. En un ratito, Néstor Hugo Santos, presidente de Vaquería del Este. Vamos a hablar de, bueno, algo de lo que se charló ayer aquí en la conferencia, pero también vamos a hablar de actividades que tiene Vaquería del Este para la semana que viene, una jornada sobre el tema manejo del ganado para evitar inconvenientes en el tema residuos en frigorífico. Bueno, Vaquería del Este ha estado trabajando mucho en este tema y está con una jornada abierta para productores en la semana que viene. José María Rodríguez va a estar en instantes también con el pronóstico del tiempo. Ahora se viene a Rafa Tardáguila. Vamos a hablar del precio de la relación, precio de la tonelada de carne vacuna, precio de la hacienda. En un ratito también vamos a estar con el resultado de la venta de lote 21. Vamos a repasar rápidamente la información de la tonelada de carne vacuna antes de entrar ya en el contacto con Rafa Tardáguila para meternos en estos números. Ya lo tenemos a este dato por aquí, el precio promedio de la tonelada de carne vacuna para la última semana que informó el Instituto Nacional de Carne se ubica en $5,830, promedio móvil de los últimos 30 días, $6,107. Ya se viene Rafa Tardáguila.
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8: Bueno, ya vamos a establecer el primer contacto con nuestro compañero Rafael Tardáguila. Ya vamos a hablar de la relación. Recién repasábamos el precio promedio de la tonelada de carne vacuna. ¿Cómo está hoy la relación precio de la hacienda, valor de la tonelada de carne vacuna? Es el tema que vamos a abordar a continuación. Rafa, ¿cómo estás? Buenos días.
9: ¿Qué tal, Martín? Muy buenos días, saludos para todos. Sí, un mercado que ha estado durante prácticamente todo este año recalentado, ¿no? Un mercado del gordo, de los animales.

0: faena, por lo menos si uno analiza la relación entre el precio de la hacienda y el precio de la tonelada exportada, este cociente se ubica a lo largo de todo, prácticamente todo el año, por encima de la relación histórica, que uno podría considerar que esa relación histórica entre ambos precios sería una relación de equilibrio. Bueno, esa relación histórica es de, en el caso de los novillos, 93,6, o sea, los novillos 6,4% menos en su precio que el de la tonelada de carne exportada, y ha estado significativamente por encima de eso, ¿no? Incluso desde principios de septiembre a la fecha, este indicador ha sido más bien 1-1 o incluso más caro el novillo que la tonelada de carne exportada, ¿no? Una relación claramente insostenible en un mediano plazo y que, bueno, es el origen, digamos, de este freno tan importante que le impuso la industria frigorífica a el nivel de actividad con el cierre de 6 plantas de faena durante buena parte de septiembre. Sin embargo, los precios ya están de nuevo en alza, ¿no? En un mercado con un contexto de firmeza y precios por encima de los que había 10 días atrás, y este cociente no ha sido llevado a niveles más cercanos al equilibrio, ¿no?
1: Bien, Rafa, ¿y por qué entendés que se está dando esto?
0: Y bueno, hay una situación, obviamente todo lo que escasea tiende a, uh-huh, a aumentar de valor.
1: La relación oferta-demanda, digamos.
0: Sí, claro, es el equilibrio del mercado. Cuando un bien que se ofrece escasea respecto a lo que es la demanda, bueno, tiende a subir de precio, y eso es lo que ha pasado este año. Hay que tener en cuenta que los novillos jóvenes de este año, que es la principal categoría que conforma la faena, son los de la generación del entore de la sequía, ¿no? De la última gran sequía que hubo en el país, la de 2022-2023, que determinó porcentajes de preñez menores, determinó después en el 2024 un destete menor. Si mirás el destete de 2024, 2.600.000 terneros, fue el más bajo desde el año 2010, ¿no? Casi 15 años antes, y justamente el coletazo de la otra última gran sequía del país de 2008-2009. Bueno, fueron unos 300.000 animales menos que en los años inmediatamente anteriores, y unos 400.000-500.000 animales menos que los dos destetes siguientes, ¿no? Y eso, sumado a una exportación de ganado en pie que se mantuvo fluida para los animales de esa generación, motivaron, bueno, una relativa escasez de estos animales que se suponía iban a empezar a salir en mayor número, ¿no? A quedar disponibles para faena en mayor número. Nosotros consideramos que a mediados de este segundo semestre del año, pero las complicaciones climáticas demoraron eso y, seguramente va a empezar a haber más animales de esta categoría ya sobre fin de año o principios de año.
1: Claro. Rafa, y con estos números, ¿de qué precio de equilibrio, que recién hablábamos de lo que es la relación oferta-demanda, que en definitiva es lo que termina formando el libre mercado, digamos, o marcando el precio, pero si tendríamos que ir a un precio de equilibrio para el novillo, ¿en qué valor deberíamos de ubicarnos?
0: Bueno, mira, asumiendo que los precios actuales, ¿no?, que son del orden de los $6.100 por tonelada peso carcasa para la carne exportada, y una relación de equilibrio entre el novillo y la tonelada de carne, yo creo que vamos a ir hacia allí en la medida que empiece a quedar disponible la siguiente generación, ¿no? Los novillos jóvenes van a ser los de la siguiente generación y no las del destete 2024, van a ser los más de 3 millones de terneros de 2025. Bueno, se iría a un valor de equilibrio del novillo en el entorno de $5.70, ¿no? Hoy en día estamos un poquito por encima de eso, más bien 5.90. Comentábamos el miércoles como referencia del precio del novillo de exportación aquí en Uruguay, algunos centavos por debajo entonces de la cotización actual, pero tampoco tanto por debajo, ¿no? 5.70, obviamente, no son los $6 a los que se llegó ni a los que estamos cerca ahora, pero no deja de ser un excelente precio, ¿no?
1: Rafa, gracias y retomamos el contacto más adelante.
0: ¿Cómo no? Volvemos, vamos a hablar un poco de lanas, que siempre algún negocio se hace a esta altura del año.
1: Bien.
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1: Bueno, ya nos vamos a ir al contacto con José María Rodríguez. Vamos a actualizar la información del tiempo que va a pasar durante el fin de semana y parte de la próxima semana. El Minutos aquí desde Lascano, desde Rocha. Vamos a conversar con el presidente de Vaquería del Este, Néstor Hugo Santos. Resultado del remate del lote 21 también para más adelante. Vamos a hablar sobre la zafra de toros, Pablo Mestre, Rafa Tardáguila en la segunda salida con el repaso de la operativa del mercado lanero local y también internacional, entre otros temas. Ahora José María Rodríguez.
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1: Bueno, José, más, ¿cómo viene el panorama de cara al fin de semana? ¿Qué va a pasar con el tiempo? ¿Cómo sigue la situación hoy viernes? José, más, ¿qué tal? Buenos días.
13: ¿Qué tal, Martín? Buen mediodía, un saludo muy grande para ti y para la audiencia del programa en este viernes 9 de octubre de 2026. Rápidamente un repaso de lo que ocurrió el miércoles con las tormentas que realmente fueron muy intensas, con vientos que superaron o alcanzaron los 100 kilómetros por hora en varias localidades del norte.

0: máximo nacional, y en la zona núcleo, que está bien, venía media postergada con la lluvia, los registros ahí también fueron entre 60 y 80 milímetros. Bueno, el tiempo sigue inestable hoy viernes, con mucha nubosidad, un ambiente fresco, la máxima hoy en el sur y este 16 grados, 17 en el centro, 18 en el norte, 18 a 20 en el norte, con viento del sureste, moderados, incrementándose por momentos con algunas ráfagas, y un viernes que va a continuar inestable toda la jornada, con algunas lluvias débiles o lloviznas. La misma situación mañana sábado, una jornada con abundante nubosidad y húmedo, tiempo fresco. Fíjense las máximas, mañana 15 en el sur, 16 en el centro, 19 en el norte, con viento persistente en el sureste y sur moderados, con ráfagas algo fuertes, mañana va a estar ventoso, y se espera también a lo largo de todo el día y en todo el país la posibilidad de lluvias débiles o lloviznas. Tranquilo que no son acumulados importantes, pero es una situación que complica, porque el domingo va a permanecer también nuboso y húmedo, con alguna llovina, tendencia a mejorar, se mantiene muy fresco, 15 la máxima en el sur, 16 a 18 en el centro y norte, el lunes con nubosidad variable, pero atento que hacia el martes y miércoles nuevamente aumenta la posibilidad de que vengan nuevamente algunas precipitaciones al país. Lo que estamos destacando, Martín, para finalizar, estamos viendo de acá 8 días por lo menos, viento muy persistente en el sureste, lo cual aporta aire oceánico, no se despega la temperatura, se mantiene más otoñal que primaveral en los próximos días, y también la falta de sol, que va a preocupar un poco porque se esperan muchos días con abundante nubosidad en las próximas jornadas. Así que vamos a ver el lunes cuando actualicemos, y ya estaremos de lleno actualizando la información para toda la semana entrante.
1: Josema, gracias por el contacto, como siempre, retomaremos la comunicación, como tú lo decías, el día lunes, y bueno, el saludo también para la gente. Sí, fue impresionante la tormenta allí por el norte del departamento de Florida, así que para la gente de Goñi, un saludo, que además tengo entendido que hoy de noche tienen una actividad allí en el almacén de Pipo, así que el tiempo los acompañe.
0: Ojalá que sí, me imagino. Un saludo grande para todos ahí en la zona.
1: Un abrazo grande, Josema. Retomaremos el contacto, dejemos lo social, retomaremos el contacto el lunes. Un abrazo grande.
0: Un abrazo grande, que pasen bien.
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5: Bueno, continuamos amigos aquí desde el local Quebracho, Rocha Lascano, Expo Lascano, que va hasta el día domingo. Ya vamos a conversar con Néstor Hugo Santos, presidente de Vaquería del Este. Les comento que también vamos a tener información sobre el resultado del remate del lote 21. Vamos a estar conversando con la gente de Ganadera del Norte. Nos vamos a ir al departamento de Artigas. Pablo Mestre con la información de la zafra de toros, entre otros temas que vamos a tener para esta entrega de valor agregado. Ahora vamos a recibir aquí desde Rocha a Néstor Hugo Santos.
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5: Bueno, continuamos aquí desde Rocha, seguimos en este mediodía de viernes y vamos a recibir a Néstor Hugo Santos, el Cabeza Santos, presidente de Vaquería del Este, que está aquí con nosotros en el departamento de Rocha. Bueno, ayer una mesa donde se habló mucho de, lo comentábamos hoy hace un rato en el programa, integración, agricultura, ganadería, y en esta zona especialmente con el arroz. Bueno, así que vos también tenés un vínculo muy, muy directo con el sector arrocero. ¿Cómo estás viendo este panorama y qué te dejó la actividad de ayer? ¿Qué tal? Buenos días.
7: Buen día, Martín. Realmente bien, muy bien, bien interesante. La llevaste muy, muy prolijo. Y realmente es tal cual como se habló. O sea, se terminó el productor que quedaba solo, el productor chico. Acá hay que diversificar, hay que unirse, hay que trabajar en equipo, y cada día se está viendo más. O sea, antiguamente, lo decía Fernando ahí, habían políticas de los frigoríficos, de manejarse de una forma o de otra, y hoy ya no es así. Ya la industria necesita al productor, estar en contacto con el productor, y esta zona en particular es la que marca la diferencia. ¿Por qué? Porque es la zona más arrocera del país, es donde en el sector arrocero hay una excelente relación con la industria. Tú lo viste acá, estaba Bonino, es en la industria, y la relación industria-productores-asociación cultivadores de arroz es muy fuerte. Uh-huh. Y muy fuerte garantizado, o sea, no es por casualidad que es porque se logra esa confianza y se logra llegar a los mercados con un material que en otros países no lo pueden conseguir. Nosotros sí lo hacemos acá. Entonces tenemos la base, y si tenemos la base, está pasando lo mismo ahora con el productor, con la ganadería.
5: Recuerdo allá en el 2000, incluso, bueno, trabajando en equipo, cuando digo trabajando contigo, desde los medios de comunicación, pero de compartir alguna charla donde se hablaba de la integración ganadería-agricultura, por ejemplo, lo que era la siembra de praderas sobre rastrojo de arroz, con una muy larga experiencia ya de casi 30 años de lo que fue aquel momento. Hoy el arrocero entonces integra cada vez más a la ganadería.
7: Sí, cada vez más, y es lo que le está permitiendo, no te digo de darle el segundo piso al campo, pero muy cerca. O sea, la rotación es fundamental. Vos sabés bien que fuimos con Zorrilla a Estados Unidos. ¿Y qué te traes? Dos preocupaciones. Una es el productor, que está en el entorno de nuestras edades, está preocupado porque no sabe a quién le va a dejar el campo, quién se va a seguir el campo. Y lo otro es el cuidado que tienen de todo el medio y apuntar a la tecnología. Ahí veo el riesgo a la mano de obra, porque cada vez se apunta más a más tecnología y menos mano de obra. Pero bueno, hablando ayer con otra persona, dice, vos traes una carretilla, y le decís, pero no hay gente que agarre la carretilla, entonces tenés que traer la retro para que mueva.
5: Néstor Hugo, uno de los temas, ayer también se comentó en la charla, es el tema residuos, garrapata. Vaquería del Este está con una charla ahora para la semana que viene sobre este tema.
7: Sí, Martín, porque vos lo dijiste, o sea, tenemos dos industrias de las más importantes sancionadas. ¿Sancionada la industria? O sea, porque la que va a pagar es la industria, pero los sancionados somos nosotros. Lo culpable es el productor, no es la industria. El que puso el residuo es el productor. Entonces conversábamos en ver cómo podemos ayudar. Me dice, no, pero ustedes con Vaquería del Este tienen todo un control, todo un protocolo que funciona muy bien, y ustedes no tienen problema. Bueno, pero lo tiene el sector productivo de la ganadería. El sector ganadero sí tiene el problema. Entonces, con dos industrias de las más grandes, ¿qué pasa si sancionan a Uruguay? El costo que está teniendo la industria, esas industrias, por deben estar perdiendo más de 50 centavos de dólar por no poder acceder a China, por todos los subproductos. Y ese es un problema nuestro, porque eso a la larga lo paga el productor. Entonces, no solo que el productor es el que está haciendo el error, y volvemos acá, volvemos a la zona de Rocha y Lascano y Cebollatí. El sector arrocero tiene una inocuidad de producto, un sistema, una garantía de lo que produce y de la transparencia en los productos que usamos, que es reconocido en el mundo. Y hay que volverlo a hacer, hay que hacerlo con la ganadería. Y no, esa es una obligación que tenemos nosotros. Cuando digo nosotros, es el productor agropecuario. la industria tiene la obligación de vender bien, de hacer las cosas bien, de mantener. Entonces optamos por, conversando en vaquería, decir, bueno, pero no hay algo que haga el productor de vaquería que no puedas hacer vos como productor. Entonces vamos a compartir todo eso. Entonces, junto a Marfrí, y armamos una mesa que dice del campo a la mesa. Y la confianza también se produce, porque también tenemos que producir confianza. Y bueno, estamos junto a la Fomento de acá de Lascano, nos juntamos con Vaquería para armar una charla el próximo jueves 15, acá mismo en este local de la Fomento.
5: ¿Quiénes van a estar?
7: Acá tenemos al doctor Daniel Salada,
5: De Cibeles,
7: tenemos
5: a Carlos Fuegis,
7: que vos
5: del Ministerio de Ganadería
7: lo conocés muy bien,
5: sí.
7: Andrés Corradi, y tenemos por parte de la doctora Pía Sánchez de Marfrí, y también va a estar la doctora Soledad Berriel, que es la auditora que tiene vaquería para la auditoría interna.
5: Esto es el 15, 18 horas, por lo que te vi aquí.
7: 15, 18 horas.
5: Aquí en Lascano.
7: Acá en Lascano, acá en la Fomento de Lascano. Y esperamos a todos los productores. Esperamos a que vengan y nos acompañen para conversar, para ver cómo integramos y cómo ampliamos y damos la garantía de inocuidad. Lo dijo Freddy muy clarito anoche y realmente me resonó porque es así, pero si además tenemos el ejemplo de los productores arroceros que lo están haciendo y lo están haciendo bien, acá hay que copiar, no tenemos mucho para inventar, pero los responsables somos los productores ganaderos.
5: Néstor Hugo Santos, presidente de Vaquería del Este, muchas gracias.
7: Gracias, Martín, y los esperamos a todos el próximo jueves.
5: Gracias, hacemos una pausa y ya seguimos aquí desde Lascano.
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5: Bueno, ya vamos a hablar del mercado de Hacienda, cerrando la semana, ganado gordo y reposición. Los vamos a ir al departamento de Artigas, ya nos vamos a contactar con el norte del país para repasar la venta del lote 21 y hablar, como decíamos también, de lo que es la actividad de venta de ganado con destino a la industria frigorífica. Sobre todo vamos a conocer cómo está la oferta de ganado y qué se prevé para estas próximas semanas allí en el norte del país.
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5: Bueno. Bueno, vamos a hablar del mercado de haciendas. Lote 21 realizó su remate en el día de ayer. Teníamos una actualización sobre la venta ayer cuando estaban ya venía en marcha la categoría de novillos en ese momento. Los terneros que se vendieron, hubo un lote de ternero a más de $6 incluso. Vamos a repasar ya el resultado de la venta de Lote 21. Vamos a recibir a Juan Pablo Acevedo, de Ganadera del Norte, para repasar, integrante de socio de Lote 21. Juan Pablo, ¿qué dejó el remate de ayer en general, antes de repasar algunos de los principales promedios en las categorías que se vendieron en el remate? Buenos días y gracias por acompañarnos.
0: ¿Qué tal, Martín? Buenos días. Como siempre, un gusto estar hablando contigo, con toda la audiencia. Bueno, sí, ayer culminado el remate del Lote 21, con precios, la verdad, históricos a nivel de terneros, donde un lote de ternero hizo 6.42, con una agilidad muy importante por la parte de compradores. La verdad, se colocó el 98% de la oferta, de que la oferta era de 6.000 vacunos. La verdad, ya pasando raya, creo que fue un remate con precios muy buenos, acompañando lo que viene siendo la parte de ganado gordo también, donde yo creo que el piso del ganado gordo ya lo tenemos, y ya con precios al alza, Martín, y bueno, y con la entrada de primavera, por lo menos acá en el norte, muy interesante, muy buena, con lluvias, con días más largos. La parte forrajera viene respondiendo de gran manera, y ya se ve también reflejado en la condición corporal de los ganados, Martín.
5: Claro, Juan Pablo, estoy acá abriendo en la planilla, por ejemplo, novillos, el novillo de 1 a 2 años hizo 3.91 de promedio.
0: Martín, sí, 3.91 hizo de promedio. Hubo lotes de 4. Hubo lote de 4.80 al novillo, Martín. 4.80. Exacto, la verdad, precios muy buenos, precios históricos, precios, la verdad, destacados. Lotes, Martín, que arrancaban en un precio y caminaban hasta un dólar por arriba. La verdad, se vio reflejado la demanda de la parte compradora, sin ningún tipo de duda.
5: Uh-huh. Obviamente, bueno, la vaca de invernada, 2.56 de promedio, y en el caso de la ternera estamos hablando ahí de un promedio de $4.14, si no me equivoco.
0: Exacto, Martín, 4.14, un pequeño ajuste a la baja con respecto al remate pasado, pero un buen promedio lo que fue el bulto, que fue de $810 por el bulto por ternera, ¿no?
5: Bien. Juan Pablo, recién decías, en el caso del ganado gordo, entendés que ya se encontró un piso. ¿Cómo está el tema? Bueno, ustedes en Ganadera del Norte, la base está allí en Artigas. ¿Cómo ves el tema oferta de ganado, mirando ya, bueno, el avance de la primavera, la recta final de 2026? ¿Qué esperás con respecto a la oferta de ganado en este momento desde el norte?
0: Bueno, yo creo que la oferta de ganado gordo de campo va a empezar a aparecer ahora, Martín. Los productores, los que tenían ganado gordo, recién empezaron a aceptar los valores que presenta la industria. No estaban reteniendo los ganados gordos, ya con los nuevos precios de la industria, sin ningún

0: plantas empezaron a operar, algunas plantas que estaban cerradas empezaron a operar, así que yo creo que lo que nos queda del año vamos a tener una oferta interesante en lo que es ganado gordo y bueno, sin ningún tipo de duda también en la parte de reposición.
1: Bien, y en la zafra de toros, y ya para ir redondeando el contacto, en la semana que viene, el martes 13, tienen un remate especial de venta de Angus y Brangus allí en el marco de lo que es también la zafra de toros.
0: Exacto, Martín, es el principal remate que hace el escritorio anualmente, llamado Angus y Brangus de primera, donde estaremos rematando 31 toros Angus de la Martinetti y la Estela, y bueno, y 19 toros Brangus de María Elena, una firma bien reconocida acá en el norte, en Artigas, y bueno, y van a estar pasando más de 300 vientres seleccionados Angus.
1: Bien, ahí está, esto se va a estar realizando allí en el local Las Casuarinas.
0: Sí, exacto, Martín, en el local del escritorio, el local Las Casuarinas, estaremos arrancando a las 18 horas aproximadamente. Por supuesto, los vientres, los toros van a estar encerrados bastante tiempo antes, alrededor de las 17 horas va a estar encerrado para que la gente lo pueda dar una mirada y preofertar, que hay muy... los descuentos por preferta son muy interesantes, y bueno, hacer la invitación ya que estamos hablando del martes 13, todos los amigos, clientes que quieran el catálogo, toda la parte de Hacienda del escritorio Ganadera del Norte está disponible para pasarlo.
1: Bien, Juan Pablo Acevedo, director de Ganadera del Norte, muchas gracias y estaremos en contacto. Gracias por estos minutos.
0: Gracias, Martín, y saludo a la audiencia.
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6: Ya vamos a actualizar la información de la zafra de toros. Les recuerdo que en el canal de YouTube de Valor Agregado, que es el mismo que compartimos con Hablemos de Agro, ya se viene Pablo, que también estamos todas las tardes en la conducción junto a Pablo en Hablemos de Agro. En el canal de YouTube, les decía, de Valor Agregado, buscan Valor Agregado, se suscriben al canal. Están todas las entrevistas que realizamos aquí en el programa, pero también en formato audiovisual, en la tardecita, un resumen con los principales temas del sector. Vamos al contacto con Pablo, ya nos metemos en la zafra de toros.
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6: Bueno, y ya nos vamos a ir aquí desde el este del país a hablar algo más. Estamos en Lascano. Bueno, Lascano es una de las exposiciones que más toros vende. Tiene esa particularidad, mantiene esa característica, esta muestra aquí en el local Quebracho. Y ahora nos vamos a ir al contacto con Pablo Mestre. Ayer fue una jornada muy cargada de información de toros. Bueno, antes de arrancar la conferencia en Hablemos de Agro, ya estábamos con el resultado de los remates. Si no recuerdo mal, Pablo, fueron 8 remates ayer. ¿Qué tal, Pablo? Buenos días, el gusto de saludarte.
8: ¿Qué tal, Martín? Buenos días a la audiencia. Efectivamente, no recordás mal, fueron 8 remates que se realizaron en esta cargada agenda de la zafra de toros 2026.
6: Bueno, Pablo, arranquemos a repasar el resultado, si te parece, y también, bueno, ya vamos a ir a actualizar la cantidad total de toros y el promedio.
8: ¿Cómo no, Martín? Con mucho gusto. Frigorífico Modelo hizo su remate Angus con respaldo allí en Cabaña La Palma, próximo a Sarandí del Xi. Vendió medio centenar de toros 50 toros a un promedio de $6,021, $6,021 por los 50 toros del modelo, remató Zambrano y compañía. Después tenemos la franquera en la rural de Florida, allí remató Walter Hugo Abelenda, 30 toros a $5,412 de promedio. Zambrano, otro equipo de Zambrano, estuvieron en Tacuarembó, hicieron el remate de Rincón de los Negros, los Angus a $4,840, los Brangus a $4,842. Escritorio Dutra, Indarte y compañía, allí en la estancia Newporá, en Paysandú, realizaron el remate de la familia Parietti, forma conjunta con Santa María de Arapey, los 52 toros Hereford por el Hereford a $4,936 de promedio. Otto Fernández realizó el remate conjunto del Tacurú y Jacarandá, el Brangus, 40 toros, $5,204 de promedio. En forma virtual, Carlos Bachino vendió los la producción de Cabaña El Mozo, los 21 toros, a $4,697 de promedio. En la propia estancia, en Cerro Largo, próximo a Melo, Valdés y compañía hizo el remate de los Braford y Brangus de Verachí, los Braford a $4,630, los Brangus a $5,190 de promedio. Y finalmente, en la agropecuaria de La Valleja, Jaso y Jaso, escritorio de Dutra, Cabaña Santa Lucía de Finger, los Hereford a $4,200 y los Angus a $4,772 de promedio, en un somero repaso de todo lo que hubo ayer.
6: Bien, Pablo, y con estos números, como con estos resultados de ayer, ¿cómo queda la zafra hasta ahora?
8: Hasta el momento, en la estadística de valor agregado, hablemos de Agro Rurales del País, 2.827 toros, un 11,34% más en el volumen. El promedio está en $5,335, $16,7% más que el promedio de estas mismas cabañas un año atrás.
6: Bien, Pablo, y ahora para el fin de semana, viernes, sábado, ¿qué hay en agenda?
8: Bueno, a sujetate, como dijo un canario. Hay un montón de remates entre hoy y mañana.
6: Como se dice, Durazno.
8: Vamos arriba. Sí, aguarda la tosca. Ahí va. Para hoy viernes, Estancia del Paraná, la propia cabaña Ramos y García. La Magdalena remata en el local Valentín, remata Angus, Hereford, Brangus y Braford, allí remata Correa San Román, Roberto Berch. Los Tapiales en la propia cabaña, remata Indarte y Coco Morales. La Cruz de José Eduardo Ortiz en la agropecuaria de Cerro Largo, remata Federico Rodríguez. Cambapitá, la cabaña de Mariel Romero en Artigas, en la agropecuaria, remata Zambrano. La Rañaga de Botaro en la Liga de Trabajo de Fraile Muerto, remata Bengochea. El Baquiano de la familia Bordaberry, remata su Hereford en la Sociedad Rural de Durazno, remata Zambrano. El Maturrán en Don Tito, remata Valdés. Todos estos hoy. ¿Para qué falta? Mañana, sábado, Macedo vuelve a la cancha en la propia cabaña en Artigas, rematan Mega Agro y Gastón Araujo. San Cristóbal de Sena, la agropecuaria de Cerro Largo, remata Federico Rodríguez. Tierra de Toros con Santa Inés de Cuqui Pereira Micud, remata en la propia estancia, allí está Zambrano, está Cuqui, Hereford y Angus también de los chiquilines, como dice él. La Empastada remata en la estancia Víctor Hugo Velasco. Lucero Lindo en la estancia rematan Gallinal y Boix. Valle del Laurel, los Macachines y Pinduca en la agropecuaria de La Valleja, escritorio de Utre, Jaso y Jaso. El Trafoguero en la propia cabaña remata Aramburu y estancia y cabaña Romanza, local Peralta remata Agropecuaria Monzón.

0: Vamos a la tarde. Saludos a la audiencia.
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1: Ya se viene el segundo contacto con nuestro compañero Rafael Tardáguila. Ya vamos a hablar de lana enseguida de la presentación.
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1: Segundo contacto con nuestro compañero Rafael Tardáguila. Bueno, vamos a hablar ahora de lana, Rafa, mercado lanero local, mercado lanero internacional, transitando ya los primeros días del mes de octubre, zafra 26-27. ¿Cómo viene la operativa primero en el exterior, Rafa?
2: Bueno, veníamos de alguna semana con correcciones a la baja de relativa significación en el indicador de mercado del este de Australia. Esta semana fue de estabilidad. En realidad subió un centavo, $12.69 el kilo base limpia, acostumbrado a hablar del kilo carcasa. Una estabilidad que, bueno, genera expectativas para adelante, a ver si esta corrección de las semanas previas puede estar quedando atrás.
1: Bien, Rafa, ¿y a nivel local cómo está el panorama?
2: Y a nivel local, obviamente los productores laneros que todavía tienen la lana en su poder, pretenden los precios que había previo a esta baja de las referencias del mercado internacional, que, claro, hoy en día son mucho más difíciles de conseguir. Por lo tanto, la operativa está un poco más trancada respecto a o comparado con la fluidez que había 3 o 4 semanas atrás. Siempre, de todas maneras, algún negocio se cierra. En el informe Tardáguila de hoy se manejan 3 lotes, lotes de lanas medias a gruesas, un lote de 5.000 kilos de lana Merilín de 22 micras y media que se vendió a $6.80 y otro cruza fina de 23 micras y media de 9.500 kilos que se vendió a $5.30. En ambos casos eran lanas acondicionadas grifa verde y después un lote Romney, ¿no? Bien grueso, del entorno de las 34 micras, unos 2.000 kilos sin acondicionar, que se vendió a $2 el kilo de lana. $2 que podrá parecer poco, pero estas lanas un par de años atrás valían 50 centavos de dólar, ¿no? O sea, cuadruplicaron su valor en el último tiempo, en esta recuperación tan significativa que ha tenido el mercado lanero en el último año, año y poco.
1: Muy gráfica esa referencia para el Romney. Rafa, gracias y retomaremos el contacto el lunes. Buen fin de semana.
2: Buen fin de semana para todos. Nos reencontramos el lunes. Un abrazo.
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1: Ya se viene nuestro compañero Cristian Alamón, ya sigue Valor Agregado Norte aquí en la programación de Tabaré. Nosotros, amigos, el lunes vamos a volver desde las 11 de la mañana en Valor Agregado y de tarde hoy a las 17 horas en Hablemos de Agro. Cristian sigue ahora aquí en la programación de Tabaré, Celeste de Artigas y también radio allí en Guichón, FM Cordialidad. Cristian, ¿qué tal? Buenos días, el gusto de saludarte.
6: Buenos días, Martín, como siempre el gusto de saludarte a ti y a toda la audiencia. Vamos a conversar en minutos sobre el mercado de haciendas, énfasis en lo que es la reposición. Estuvo rematando la jornada ayer lote 21 con algunos precios que fueron máximos históricos en algunas categorías. Caso, por ejemplo, del ternero, ya vamos a hablar acerca de este tema. Tendremos información también sobre lo que es la zafra de reproductores, varias actividades por estas horas en el norte del país, estaremos repasando detalles. También hablaremos con el doctor Conrado Rodríguez, quien va a estar disertando en una charla hoy sobre la tardecita en Almacén Rural. Conrado Rodríguez, que pertenece al laboratorio Virba, que estaremos con información con respecto a lo que va a ser esa charla. Así que, como siempre, mucho para compartir por los próximos minutos en la 740 AM, en la 1570 AM Radio Celeste y también en FM Cordialidad en Guichón.
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6: Vamos a hablar ahora en entrega de valor agregado norte sobre el remate del lote 21 que estuvo rematando en la jornada de ayer. 97% de colocación de la oferta que estaba disponible en el remate 254. Y además con un récord histórico, un valor de 6.42 para un lote de terneros livianos que lo vendió la firma de María Agronegocios. Vamos a conversar con Alexis Quintana, martillero de la mencionada firma, justamente quien estuvo a cargo de conducir las ventas en ese ganado, en esos terneros que lograron ese valor. Alexis, buenos días, como siempre, el gusto de saludarte, de recibirte. Bueno, comentanos un poco acerca primero de lo que fue ese lote puntual que logró ese máximo histórico.
9: Buen día, Cristian, para vos y toda la audiencia. Bueno, la verdad que como bien tú lo decís, ayer la verdad que logramos un precio histórico a nivel nacional. Bueno, era el primer lote de la categoría terneros, primer lote que abría el remate. Se trataba de un lote de 50 terneros de 119 kilos, de una liquidación total por un arrendamiento de campo en el departamento de Paysandú, más específicamente ahí en Piñera mismo. La verdad que una ternera, si bien estaba al pie, pero estaba castrada, una ternera prácticamente el 90% Aberdeen Angus y Red Angus, todo hijo de toro de ganadera Barracas, en madres hijas de toro de ganadera Barraca. La verdad que una ternera muy sana, muy prolija, una aparición de otoño, por eso los kilos de los terneros, y la verdad que realmente el mercado valoró la calidad de ganado, y bueno, haciendo este precio histórico, como tú lo decías, de $6.42, que bueno, que la verdad que creo que ni al $6 se había llegado en ningún momento. Nosotros anteriormente, en las liquidaciones anteriores, tuvimos un valor de $5.60, que creo que había quedado medio como techo en lo que era en los valores máximos de los terneros, y bueno, y ayer logramos superar la barrera de ese 5.60 que habíamos hecho hace unos meses atrás. Logramos superar la barrera de los $6, que muchas veces cuesta psicológicamente superarla, y la verdad que fue ampliamente siendo un precio histórico de $6.42.
6: Claro, y además ayer en esa categoría el mínimo también estuvo en $6 con 25, o sea que precios realmente muy altos, lo cual impulsó, bueno, que con respecto al remate que hicieron en el Prado, los terneros livianos se aumentaran en un 22%. Más allá de este lote en puntual, ¿cómo viste lo que fue el remate y la categoría de los terneros?
9: Mira, la verdad que el remate arrancó, bueno, obviamente muy muy muy bien, y después la dinámica fue con mucha avidez por los terneros, no solamente por los terneros livianos, sino también por los terneros por los terneros pesados. Había mucha demanda por lo que era terneros, mucho prepique, mucha oferta, mucha puja, que eso derivó incluso hasta a que nos atrasáramos en el remate de mitad de remate para adelante. Te diría que nos empezamos a atrasar porque los ganados se arrancaban y caminaban, te diría que demorábamos en bajar los martillos porque los ganados iban teniendo mucha puja. Entonces llegamos a atrasarnos una hora y media. Eso habla a las claras de la señal de que que había mucha puja por los ganados, no solamente por los terneros, sino en todas las categorías. La verdad que un remate muy muy dinámico, y creo que, bueno, un excelente remate para el consorcio.
6: Claro, esto también en un contexto donde el ganado gordo, por ejemplo, se viene acentuando nuevamente con valores que están a la suba. ¿Cómo impactó eso, por ejemplo, en categorías como el novillo formado o la vaca invernada?
9: Mira, te diría que bueno, es cierto lo que tú decís. El ganado gordo dio un giro. Te diría que un giro esperado. Todos esperábamos que esto, sabíamos que esto iba a suceder. Esta baja era impulsada fuertemente por la industria. Sabíamos que no podía aguantar mucho esos valores. Sin duda que bueno, que ahora la flecha va para arriba. También estamos con la llegada de los grupos Kosher, eso sin lugar a nada duda que aumenta la demanda de la industria. Pero te diría que en las categorías más cerca, como tú lo decías, invernada y novillos, se reflejó quizás algún incremento, no fue quizás de lo que se esperaba, pero en sí sí hubo algún incremento. Fueron de las categorías que en remate anterior no bajaron tampoco, con la baja del ganado gordo anteriormente, lo que fue el remate en el Prado, esperábamos una baja de esas categorías, y no bajaron esas categorías. Entonces quizás no hay una brecha de una suba tan grande a raíz de eso, de que el remate pasado no hubo una baja en esas categorías de acuerdo a los valores como había bajado un poquito la industria. Yo creo que en el mercado se va a ir afirmando poco a poco. Sin lugar a dudas veo un momento inmejorable para que quiera comprar reposición en la medida que la primavera se vaya acentuando y que aparezcan un poco las temperaturas, que creo que es lo que está faltando hoy en día. Venimos con mucha agua, con días muy, muy nublados, los campos les está costando un poco, y bueno, a la medida que aparezcan las temperaturas, que aparezcan los días lindos, la reposición yo creo que se va a ir afirmando. La industria va a seguir con firmeza, y bueno, eso va a seguir, va a hacer que sin lugar a dudas los precios sigan subiendo, y bueno, y la ganadería siga firme. Yo lo veo muy positivo en lo que respecta a lo que queda del año, y sin lugar a dudas que el año que viene con mucha firmeza también. Bien, por lo menos en el mediano y corto plazo hay mucha firmeza, y yo creo que hay que apostar. Y bueno, yo creo que en primavera se va a ser difícil para conseguir los ganados, no va a ser fácil. La gente va a tratar de retener un poco los ganados y tratar de meterle kilos.
6: Sí, eso te quería consultar. El próximo remate de lote ahora ya es el 22 de octubre, o sea, dos remates por mes. ¿Cómo ves la situación para lo que es la oferta justamente de cara a ese remate?
9: Y bueno, yo creo que si bien nosotros veníamos de un remate importante en lo que fue el Prado, ya ahora tuvimos una oferta de 5.800 vacunos. Creo que se redució un poco la oferta, pero creo que un poco por eso que te decía también. Yo creo que los campos de a poco van teniendo un poco más de forraje. El productor sabe que los ganados están livianos para salir del invierno. La idea es aprovechar y meterle algún kilo más para generar un mejor negocio con los ganados. Saben que la firmeza sigue estando, saben que los valores no van a bajar. Entonces, bueno, obviamente que eso hay que aprovecharlo.
6: Claro. Bien, perfecto. Alexis Quintana, martillero de la firma de María Agronegocios, como siempre, muchísimas gracias por los minutos, y bueno, felicidades por ese 6.42 para un lote de terneros liviano. Muchas gracias.
9: Bueno, Cristian, muchas gracias a vos, a toda la audiencia, y bueno, sin lugar a dudas también felicitar, quiero felicitar a los vendedores, a Estancia Altamira por ese récord histórico, que nos ayudó a quedar en la historia también de los valores. Así que bueno, desde ya muchas gracias a vos y un saludo para toda la audiencia.
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6: Continuamos con más información, de lo que es la zafra de toros. Vamos a hablar sobre una actividad que habrá en el día de mañana en el departamento de Artigas, a cargo de los escritorios Megagro y Gastón Araujo Agronegocios. Estamos hablando de lo que va a ser la venta de cabaña Macedo, la vuelta justamente de la cabaña, como se está mencionando, luego que durante el año 2025 no realizará remate. Vamos a conversar con Marcos Russo, representante de Megagro en el departamento de Salto. Marcos, buen día, como siempre, el gusto de saludarte. Bueno, ¿cómo se compone lo que es la oferta para el día de mañana?
13: Buen día, Cristian, un saludo para vos y para toda la audiencia. Y bien, como decías, mañana, sábado al mediodía, un nuevo remate vuelve Cabaña Macedo, como bien decías, que el año pasado no se realizó este remate. En este año, inclusive, la promoción dice justamente vuelve Cabaña Macedo, para recalcar ese tema. Como bien decías, un remate compartido con el escritorio de Gastón Araujo, que se va a realizar en la propia cabaña, ruta 30, kilómetro 163, al mediodía. Los esperamos con un almuerzo para arrancar con el remate en el entorno de las 14 horas. Y bueno, que se va a transmitir por Click Rural toda la posibilidad de las ofertas, que te diría que ya son bastante los toros, te diría que están 90, casi 95% preofertados. Y bueno, y la oferta se compone de 50 toros Angus de Pedri, negros y colorados, 10 toros Brangus negros y colorados, vienen 18 vientres de Pedri preñados, también negros y colorados, 2 vientres Pedri Brangus coloradas. Y bueno, y después el resto de la oferta consiste en 50 terneras SA de 14 meses con peso de entores, ganado que está inmunizado. Y bueno, y nos acompaña Sidwer de Paysandú, con 50 vaquillonas Angus SA de 2 años con peso de servicio. Recalcar que todos los toros tienen triple inmunización, que es un tema importante en este momento. Y bueno, y las condiciones, Cristian, son con financiación propia, 180 días libres, previa consulta, 5% de descuento por pago contado, flete gratis para todo lo que es toros, vientre de pedres y las terneras SA. Y bueno, diría que ya están todo dispuesto, la posibilidad de realizar las ofertas y tener un 1% de descuento. Y bueno, después existe también un descuento por volumen de 5 o más toros. Como te decía, mañana al mediodía los esperamos con un almuerzo, ya van a estar todos los toros encerrados con toda la información. Pueden ir revisando también toda la información, como te decía, en la página web de los escritorios, y quedamos a las órdenes.
6: Bien, perfecto. Bueno, ventas que inician sobre las primeras horas de la tarde, invitación para lo que es el mediodía también. Marcos, después a nivel de la firma, siguiente actividad vinculada a lo que es el norte del país, con las ventas de Cabaña Don Roberto.
13: Sábado 17 en la Agropecuaria Salto, sí, Cabaña Don Roberto. Ahí lo hacemos compartido con Julio Gaudín y con Gaudín Hermanos. 50 toros Angus y Polejere por Don Roberto. Entran 15 vaquillonas Polejere por soberbias abiertas. 10 vacas Polejere por preñadas. Y bueno, y en este caso nos acompañan también, como es habitual, el talero de la familia Sabio con 50 terneras Angus, muy lindo lote, muy destacado, y de Estancia Don Pipo de Cristín de Bostetten, con 20 vaquillonas Red Angus, en este caso también muy lindo lote, muy bien presentado. Acá la financiación es de Scotiabank, y bueno, y también la información, los catálogos y las posibilidades de realizar la proferta de la página de Mega Agro, de la página de los escritorios. Y bueno, como decíamos, esta actividad que te estoy nombrando es sábado 17 en la Agropecuaria Salto.
6: Bien, Marcos, a nivel de la firma ya han tenido algunas actividades. ¿Cómo estás viendo la zafra de toros hasta el momento?
13: A nivel de la firma realizamos el remate abriendo la zafra de lo que es la firma, el remate del Yunque el martes pasado. La verdad que un remate que nos dejó bien conforme. A ver, cuanto a la zafra, se denota mucha demanda, incrementos en los valores, con mucho interés en lo que es la torada. Diría que el Yunque, un remate que llegamos con el 100% de los toros preofertados. En este caso, te diría que va a pasar lo mismo. La gente realmente está apostando a lo que es la genética, a lo que es la producción, en todo el contexto que estamos viviendo de un ternero muy bien posicionado en cuanto a valores, y bueno, y el interés de premiar los ganados, ¿no? Que me parece que es por donde va el tema.
6: Claro. Bien, perfecto. Marcos Russo, representante en Salto de la firma Mega Agro, como siempre, muchísimas gracias por los minutos para Valor Agregado Norte y Radio Tabaré.
13: Cristian, gracias a vos por la comunicación, quedamos a las órdenes. Te diría que todo el equipo de Mega Agro ya a partir de tarde en Artigas, así que cualquier consulta o alguna filmación, algún detalle en especial que nos quieran pedir, estamos todos ya en el local a partir de la tarde de hoy viernes. Quedamos a las órdenes.
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6: Continuamos con más información, esta entrega de Valor Agregado Norte. Vamos a conversar sobre una charla que habrá en la tardecita de hoy, denominada Optimizando la Cría Bovina. Prevención, suplementación mineral inyectable e IATF. Esto va a estar a cargo, va a ser en el almacén rural, en conjunto con lo que es el laboratorio Virvac. Allí va a estar disertando la doctora Adriana Droco y también el doctor Conrado Rodríguez, justamente a quien ya tenemos en línea para conversar sobre esta actividad. Conrado, buenos días, como siempre, el gusto de saludarte. Bueno, mencionábamos decir los temas que van a tratar. ¿Cómo será el foco justamente de esta charla?
18: Buen día, Cristian, ¿cómo estás? Bueno, y un saludo para toda la radio audiencia. La verdad que en el ciclo de charlas que estamos realizando en varios puntos del país, llegamos a Salto esta semana, justo también coincido con algunos trabajos que estamos haciendo orientados a lo que es la reproducción, y vamos a mostrar herramientas o soluciones que tiene el laboratorio para implementar durante esta época de servicio, que tienen impacto, que tienen resultados comprobados a condiciones de campo en Uruguay, y obviamente que vamos a mostrar los beneficios y el ingreso económico que estas herramientas nos permiten obtener en los sistemas criadores.
6: Claro. Sin hacer un spoiler justamente de lo que va a ser la charla, porque la idea es que la gente vaya y ahora vamos a repasar bien las condiciones. Pero, por ejemplo, en un contexto, bueno, como lo que se anuncia, ¿no? De año niño, de lluvias excesivas, con todo lo que eso puede implicar sobre lo que es los campos, ahí, por ejemplo, lo que es tema la suplementación mineral inyectable, ¿qué papel puede llegar a jugar?
18: Mira, de cierta manera, nosotros siempre decimos que la suplementación mineral inyectable no es para suplementar para sustituir la suplementación oral, ¿no? Esa es la realidad. Pero realmente vemos que aseguramos, tenemos la seguridad que suplementamos en ese sentido, facilita, le aplicamos la dosis necesaria y es fácil la aplicación, y obviamente que también pudiendo hacerlo en los momentos que pasa el ganado por las mangas, la aplicación de Fosfosan realmente es muy práctica, y justo ayer estaba comentando con unos colegas, la verdad que es un producto que se adapta a todo lo que es el ciclo productivo, porque la verdad que lo han utilizado tanto en recría de vaquillona como en engorde de novillos, como ahora en preservicio para aumentar los índices reproductivos con muy buenos resultados. Y es como decís tú, Cristian, estos años que tenemos un poco más de incertidumbre de lo que es el punto de vista climático, tenemos que encontrar herramientas que se adapten a eso y realmente que nos ayuden a potencializar lo que es los resultados productivos.
6: Y frente a esto, ¿cómo ven al productor en lo que es este contexto que atraviesa la ganadería? Recién hablábamos de lo que fue el remate de lote 21, donde un lote de terneros, por citar simplemente un ejemplo, se colocó en $6.42, un lote de terneros livianos. O sea, hay un momento que es muy bueno para lo que es la cría, la recría, el precio de ganado gordo, que realmente tiene valores históricamente altos. Frente a esto, el productor lo ven con la predisposición a invertir más en este tipo de aspectos.
18: Sí, respecto a, por ejemplo, una de las cosas que vamos a estar hablando en la charla, y para adelantar un poco, lo que ha sido la adopción de la IATF, ¿no? Realmente nosotros comparando lo que fue la zafra 2024-2025 con respecto a la 2025-2026, crecimos el doble en lo que fue protocolos comercializados. Obviamente que nosotros vemos eso con muy buenos ojos, porque es una tecnología que hace tiempo que está en el mercado, con sus respectivos beneficios, obviamente lo que es adelantar lo que es la cabeza de parición, lograr más kilos de ternero al destete, lograr que esas vacas se recuperen más pronto para volver a entrar a ciclar. Y la gente, vos sabés lo que nos pasa, Cristian, que cuando vamos a armar protocolos de IATF en este momento, no estamos en la disyuntiva de si ATF sí o no, sino que estamos en un momento que hablamos de inseminación artificial a tiempo fijo. ¿Cuándo y cómo? Porque realmente ya la gente que la viene implementando ya ve lo que son los resultados de la técnica. La gente tiene la percepción de que, la percepción no, que en realidad es el resultado que se ve al final, no es caro, es una inversión que se paga totalmente con lo que es el producto que se obtiene, ya sea por lo que es el ternero cuando lo destetamos, o por ejemplo una de las situaciones de negocio que se ha dado mucho últimamente, lo que es vientre preñado, que se valoriza simplemente por haberle hecho una IATF, obviamente por servicio natural. Y la gente está muy receptiva, está con muy buen ánimo, obviamente lo que viene haciendo ahora estas últimas semanas, también acá en el norte, que está lo que es enfocado a la región criadora de Uruguay, todo lo que ha sido las condiciones climáticas, que realmente nos permite ver que va a ser una muy buena zafra. Nuevamente los valores, como lo decís tú, lo reflejan, tanto lo que son los remates de pantalla, los remates de diferentes cabañas, y bueno, realmente nosotros vemos que la gente se ha empezado a mover antes, se ha empezado a mover antes, a planificar con la compra de insumos, tanto para lo que después podemos hablar, lo que es bovisanto parteleño, la vacuna reproductiva, pero también lo que es los protocolos de IATF que nosotros estamos trabajando.
6: Claro. Conrado, hoy la charla, ¿a partir de qué hora va a ser allí en lo que es el local de Almacén Rural en Salto?
18: Exacto, Cristian, vamos a estar junto a la doctora Adriana Droco, que es la directora técnica del laboratorio Virbac, a partir de las 19 horas en el local de Almacén Rural de Salto, ahí en la ruta 3 y Pascal Arriague, y la hora de convocatoria a partir de las 19, obviamente que vamos a estar compartiendo la charla, vamos a estar hablando sobre estos temas tan importantes, y después vamos a estar compartiendo alguna comidilla para socializar, y obviamente que va a haber algunos premios para los asistentes.
6: Bien, perfecto. Doctor Conrado Rodríguez, integrante del laboratorio Virbac, como siempre, muchísimas gracias por los minutos para Valor Agregado Norte y Radio Tabaré.
18: Gracias, Cristian, y hasta el próximo contacto.
6: Punto final de esta entrega de Valor Agregado Norte. Como siempre, nos reencontraremos con todos ustedes el próximo lunes a partir del mediodía. Hasta entonces, que pasen todos ustedes muy bien.
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2: Amigas, amigos, ¿qué tal? Muy buenos días. Bienvenidos a esta nueva entrega de Junto a la Granja, iniciando el programa esta jornada de sábado 10 de octubre del año 2026. Estamos, como siempre, en Radio Tabaré 740 AM para Salto y para todo el norte uruguayo y el mundo entero en www.radiotabaré.com.uy. Como es habitual, mucha información del sector granjero para compartir por los próximos 60 minutos.
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2: En algunos instantes vamos a conversar sobre lo que fueron, bueno, lamentablemente y nuevamente, daños con respecto a lo que es la producción hortícola causados por efectos de clima. Esto pasó en las últimas horas. Vamos a hacer una puesta a punto sobre lo sucedido. Vamos a estar conversando con el productor Miguel Baldassini. Tendremos también información referida a cómo viene lo que es la venta de semillas y demás. Vamos a estar conversando con Francisco Rodríguez, ingeniero agrónomo, integrante encargado de lo que es la división hortícola de Veterinaria Bortagara. Y tendremos también una puesta a punto sobre la feria, la clásica feria de segundo sábado de cada mes de la colonia Osimani Llena, que será este sábado. Vamos a conversar con el directivo Antonio Saracho para conocer novedades y detalles con respecto a la feria. Como siempre, la puesta a punto del clima de la mano de José María Rodríguez. Y sobre el final del programa, el contacto con la UAM, el contacto con Alejandra Palante. Bien, como recién lo veníamos anunciando, vamos a iniciar esta entrega de Junto a la Granja, conversando con Miguel Baldassini, productor allí en lo que es la zona de Granja Santana. Vamos a conversar con respecto, lamentablemente en las últimas horas otra vez el tema climático ha afectado a la sociedad en su conjunto y también especialmente a lo que es el sector productivo, a lo que es el sector hortícola. Miguel, buenos días, como siempre, el gusto de saludarte. Bueno, recién hablábamos algo antes de salir al aire. Hubo afectaciones, obviamente que no, por suerte no fueron de la magnitud, por ejemplo, del caso del 18 de julio.
3: Sí, buenos días a la audiencia. Exactamente, la tormenta de anoche en esta zona, al menos donde yo estoy, no fue tan afectada, digo. Hubo viento, hubo algo de rotura, pero fue mínima, viste, comparada con otra zona que estuvo más fuerte, sí, viste, ahí sí hubo más rotura, tipo con el 18, hay hipódromo, corralito, hay una zona que golpeó más duro.
2: Claro.
3: Hoy... Pero está, de todas maneras, sí, siguen viendo daños, seguimos golpeados por las condiciones climáticas, viste, viene siendo un año bastante complicado, ¿no?
2: Claro.
3: Para todos los productores, ¿no? Para todos, ¿no? En mayor y menor medida. Algunos no le ha tocado mucho, pero no se sabe si no le va a tocar dentro de poco, mañana, pasado, esto como está. No. Ya está tan incierto las condiciones climáticas que uno ya ni duerme, ¿no? Porque ya empieza un vientito y ya no sabe lo que va a hacer, ¿viste? Porque si no es el viento, es el granizo y estamos complicados. Por eso es que se están viendo precios relativamente altos por la poca producción que hay, ¿no?
2: Claro.
3: Esto justifica un poco eso.
2: Esta situación puede derivar en que, bueno, y también con todos los anuncios de Año Niño que hay y la posibilidad de que las tormentas sean más continuas en el tiempo o que sean más frecuentes, puede derivar y a través también de lo que es el miedo en que el productor apueste un poco más, al menos en este momento, lo que es el tema del seguro, o le quitaría viabilidad al negocio.
3: Y yo que sé, un poco de todo, ¿no? Puede ser que alguno apueste un poco más al seguro. El tema que, con el tema del seguro, para mí hay que sentarse a discutir un poco más bien las pautas, los precios, digo, está todo medio por verse. No puede ser que, porque si vos tenés un nylon de 2 años, ya no te lo paga entero, y sin embargo vos estás pagando una prima por el total del invernáculo, por el costo, como si fuera el nylon nuevo. Digo, hay muchas cosas, la madera, si tiene más año, menos año, digo, hay muchas cosas que hay que rever para ver si realmente sirve o no el seguro. Claro. Por eso hay gente que termina diciendo, no, yo guardo unos pesos y cuando viene algo así, con eso acomodo, pero digo, está, es difícil guardar todos los años plata, digo, sí. ¿Cómo está la situación? Digo, pero bueno, no es por casualidad que el productor hace lo que hace, o no es por mero antojo, a veces es por distintas razones, siempre hay una causa, un porqué, ¿viste? Entonces, de afuera a veces se ve todo muy fácil, pero estando adentro en el negocio y viendo cómo es, no es tan fácil como parece, ¿no? Claro. O como se comenta o como se dice ahora, no, los productores están haciendo mucha plata porque el tomate vale 2.000 pesos la plancha, pero
2: ¿cuánta producción menos hay? También es la otra pregunta.
3: Y está produciendo un 10, un 20% de lo que tiene que producir, entonces no es que está haciendo mucha plata, viste, yo qué sé, es todo un tema, viste, puede estar haciendo mucho si algún productor casualmente embocó o lo plantó todo junto para esa época y no tuvo ningún problema de enfermedad o de aborto de flores y eso, bueno, puede ser que esté sacando algo más, pero digo, son casos muy puntuales, ¿viste? Muy puntuales.
2: Claro. ¿Cómo viene justamente eso, al menos ahí en tu zona, lo que es la recomposición de los sistemas productivos luego de todo lo que fueron los daños del pasado 18 de julio? Que además, si bien está la promesa de que va a llegar la plata, hasta ahora, bueno, toda recomposición que se haga, ese esfuerzo del lomo del productor, digamos.
3: Claro, esfuerzo del lomo del productor, o en algunos casos por algún seguro que alguno tenía, viste, que también, que los seguros, la mayoría ya cobraron todo, entonces digo, está, el que tenía algún seguro, está, pues, hay una reposición lenta, digamos, se viene arreglando, digo, pero no es que está todo arreglado, ¿no? Claro. Vamos entendiendo que en algunos casos no hay material, en algún otro caso no hay capital, y bueno, digo, entonces, y también la gente está esperando un poco para ver qué pasa con las condiciones ambientales, ¿viste? Claro. Porque vos haces un invernáculo nuevo, y si te viene otra tormenta, o te viene una granizada, y entonces, y ya a la altura del año que estamos, y son un montón de factores que se analizan en el momento de tomar una decisión, ¿viste? ¿Hago o no hago? Espero, y bueno, y después vemos, más a fin de año, ¿viste? O para el año que viene. Entonces, por eso se ha venido recomponiendo, pero lentamente, ¿no? No está todo reparado, ni cerca, ¿no?
2: Bien. Miguel, ¿cómo observás el papel, el rol que viene jugando hasta el momento el Ministerio, bueno, que estuvo presente en territorio, que analizó los datos y los daños principalmente de primera mano? Pero ahora ya hace varias semanas que los productores esperan que llegue lo que es el apoyo, que hasta el momento no ha llegado. ¿Cómo ves al Ministerio en toda esta situación?
3: Y yo no sé qué decirte, digo, pero no fue el apoyo, está, o sea, los números están hechos, digo, no se ha concretado el pago. Han dicho por distintos motivos, porque hubo errores de aquí, no firmó el presidente, después no sé qué el Ministerio de Economía, digo, bueno, es todo por diferentes índoles. El productor todavía no ha cobrado el subsidio, el apoyo ese, el primer subsidio, no, el primer apoyo, porque después, frente a eso, el que tiene más de esa plata habría un segundo desembolso, que bueno, que eso sería más largo, a más largo plazo. Pero fíjate que es del 18, que todavía, 18 de julio, que todavía, no sé, ya casi 3 meses, más falta poquito, y todavía no se concretó, digo, yo qué sé. Me parece que faltó un poco de seriedad en el caso, ¿no? No sé. Pero digo, no tengo claro quién es el culpable, ¿viste? Digo, no sé si el Ministerio, la Dijegra, el Ministerio de Economía, digo, no sé, hay todo un pool de gente ahí, digo, que está involucrada en esto, pero que hasta ahora no lo ha concretado.
2: Claro, claro.
3: Y el productor en muchos casos está esperando eso justamente, digo, para reparar o para pagar deuda o para lo que sea, digo. Pero bueno, veremos a ver si supuestamente dicen que la próxima semana se empezarían a pagar, supuestamente. Eso es lo que comentó la directora de la granja, Laura González, pero bueno, vamos a ver si es así o no para la semana que viene.
2: Bien, esperemos que así sea. Volviendo a lo que es la parte productiva, Miguel, de aquí a fin de año, ¿qué podemos esperar con respecto a lo que es la oferta de hortalizas en lo que es el mercado? ¿Debería de mantenerse escasa? ¿Podría haber algo más de producción? ¿Qué podemos esperar?
3: No, o sea, no va a ser normal, no va a ser un año normal por como viene el año, ¿viste? Uno por como hablábamos de lo que ya la tormenta del área que bajó, y otra porque es un año de baja producción, ¿viste? Normalmente aún sin tener ningún daño de ningún invernáculo, el tomate que está ahí adentro está produciendo menos kilo, o el morrón, o el cultivo que fuese, ¿viste? Entonces eso puede repercutir en un número mayor en los productos, digo. Pero de aquí yo pienso que en el corto plazo, en el caso del tomate puntualmente, ¿no? Porque es el único rubro que más o menos se escapó los números, que se fue muy elevado, del tomate se va a empezar a normalizar. Ya hay muchos cultivos que van a entrar a producir en el corto plazo y la oferta va a ser mucho mayor y eso va a hacer caer el precio. No creo que vaya a ser un desastre como ha pasado años anteriores, que llegaba noviembre y el tomate no valía más, o sea, era un desastre, no daba ni para remitir, pero digo, no va a estar al número que está ahora, ¿no? Claro. Va a estar dentro de números normales, pero la oferta se va a multiplicar o triplicar en corto plazo, ¿no?
2: Bien, perfecto. Eso es claro. Miguel Baldassini, productor allí en lo que es la zona de Granja Santana, como siempre, muchísimas gracias por los minutos y bueno, seguiremos en contacto más adelante monitoreando lo que es la situación del sector. Muchas gracias.
3: Bueno, gracias a ustedes, que pasen bien. Chau, chau.
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0: Bien, como lo habíamos anunciado en los titulares, vamos a conversar ahora con el ingeniero Francisco Rodríguez, encargado de lo que es la división hortícola de veterinaria Bortagaray, ya desde hace un par de meses, casi 10 meses, que está ahora en funciones justamente en esta empresa. Francisco, buenos días, como siempre, el gusto de recibirte, bueno, de retomar el contacto contigo, nueva experiencia a nivel laboral, también en un momento bastante particular para lo que es la horticultura, atravesando todo lo que es el escenario de fenómenos climáticos que viene jugando en contra, podemos decir, y sí le podemos decir que viene jugando en contra para el productor.
1: Bueno, buenos días, Cristian, muchas gracias por la comunicación y buenos días a toda la audiencia. Sí, retomamos el contacto. Bueno, sí, la verdad que viene golpeando este año, viene duro para la parte hortícola. Esta semana otra tormenta que golpea a los productores, que varios se venían levantando de las anteriores. La verdad que bueno, frente a este escenario, desde nuestro lado, más que apoyarlo a los productores, apoyarlo en lo que necesiten.
0: Bien, Francisco, y más allá de estos hechos lamentables que han sucedido, ¿cómo has visto la demanda por semilla? Bueno, en lo que es este año, por ejemplo, esta situación de que se anuncia año niño, o sea, año lluvioso, con mucha humedad en ambiente, ¿cambia, varía en algo lo que es la demanda?
1: Bueno, sí, la verdad que la resiliencia de los productores con volver a sembrar.

0: campo ha sido un poco menos la demanda, sí.
1: Y por ejemplo, dentro de lo que son los cultivos tradicionales bajo invernáculo, ahí también hay la posibilidad de tener variedades que tengan una mayor resistencia o que enfrenten de mejor manera lo que es un clima más húmedo, más lluvioso.
0: Y bueno, de lo que son los cultivos protegidos, hay variedades que bueno, se comportan mejor que otras, pero la verdad que con este año y la falta que hay de mercadería ahora se debe a la falta, los que sobrevivieron de la inclemencia climática de la tormenta, y eso falta mercadería por la baja luminosidad que hubo, ¿no? Muy poco sol durante los cuajes de lo que debería estar saliendo ahora. Y bueno, frente a eso hay algunas variedades que se comportan mejor, pero igual les afecta, ¿no? Igual les afecta.
1: Claro, a eso quería hacer referencia, porque hemos tenido lo que fueron los meses de julio, de agosto, realmente una cantidad muy importante de días directamente nublados, y sin la, no es que estaba nuboso, estaba nublado, sin la presencia de sol. Eso justamente, bueno, también tu calidad de ingeniero, ¿cómo impacta en lo que es el desarrollo vegetativo de los cultivos?
0: Y bueno, eso es lo que ha repercutido en muy muy poca mercadería actualmente, porque son los cuajes de esa época son los frutos que están faltando ahora. Las plantas cuajan mucho mucho menos y sufren esa falta de luz que los hace tener poca producción.
1: Claro, sin dudas. Francisco, también está todo el tema de parte de la veterinaria en lo que es infraestructura para invernáculos. Ahí cómo están en cuanto a oferta. Imagino que también, lamentablemente, es uno de los rubros que se ha movido en cuanto a demanda a raíz de todo lo que ha sucedido.
0: Bueno, sí, nosotros acá desde parte de la veterinaria contamos con stock de lo que es todo los nylon, clavos y todo lo necesario para infraestructura. Y sí, hemos tenido una demanda mayor, lamentablemente. Pero bueno, es importante tener sí los stock y tener los materiales para cuando la necesidad del productor, cuando lo requiere, que puedan contar con ellos.
1: Claro. Algo decías al principio, pero me parece importante recalcarlo. ¿Cómo se trabaja ahí con el productor? ¿Cómo se lo acompaña? Porque también hay una situación que hay muchos productores que están esperando que llegue el dinero prometido por parte de lo que es el Ministerio de Ganadería, Agricultura y Pesca, que lamentablemente se ha retrasado y ese dinero contaban, bueno, para empezar a recomponer lo que son sus sistemas, sus esquemas de producción. De parte de un proveedor de insumos como ustedes, ¿cómo se puede acompañar justamente al productor en un contexto así?
0: Y bueno, sí, de nuestra parte nosotros entendemos la situación y los acompañamos los acompañamos con las necesidades que ellos tengan, y estuvimos hablando sí con varios el tema del dinero prometido por parte del Estado. Hemos entregado mercadería tratando de solucionarle rápidamente al productor. Y bueno, ellos quedan un poco atados a esa situación, pero siempre acompañándolo y ayudándolo para que puedan salir adelante.
1: Bien, perfecto. Francisco Rodríguez, encargado de lo que es la División Hortícola de Veterinaria Bortagaray, como siempre, muchísimas gracias y seguiremos en contacto más adelante.
0: Bueno, dale, muchas gracias y saludo a la audiencia.
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1: Continuamos con más informaciones de entrega de Junto a la Granja. Vamos a conversar ahora sobre lo que va a ser la feria de la colonia Osimani Llerena, la clásica feria del segundo sábado de cada mes. Conversamos con respecto a los detalles de la misma con el directivo de la Sociedad Fomento Rural de la colonia Osimani Llerena, el ingeniero Antonio Saracho.
2: Se va a realizar la feria como el segundo mes de cada mes. Se va a festejar el mes de la mujer rural. Va a haber cordero a la estaca y hasta el show musical y todo. Y la oferta bien, o sea, los productores de la zona, viste, ya están todos preparando todo la mercadería para llevar y eso, así que estamos esperando con ansiedad el sábado.
1: Bien, perfecto. Antonio, con respecto a lo que es oferta de hortalizas en esta época del año, ¿qué podemos esperar?
2: Y bueno, hay tomate, morrón, y va a haber algún, no sé, capaz que vamos a flaquear un poco con cultivo de hoja, pero va a estar variadito porque como estos ya empezaron, los productores acá son bastante variados las cosas que tienen. Así que siempre hay un poquito de todo, así que zapallito, algún coreanito, puede haber bajo, pero algo puede haber.
1: Bien. En lo que decías que bueno, puede empezar a flaquear un poco, ¿es por lo que ha venido pasando a nivel climático, por épocas propias de la producción?
2: No, es por épocas propias de la producción. Se va a empezar ahora con el calor, ¿viste? Y recién se está moviendo esos cultivos.
1: Bien.
2: Más o menos por eso. Y bueno, también hay que saber que el morrón y el tomate en algún momento va a flaquear, pero ahora va a haber.
1: Bien.
2: Por eso mismo, por decirlo, por los acontecimientos recientes y estas cosas. Y bueno, viene también bastante nublado y va a haber seguramente problemas de cuaje esta semana. Y bueno, vamos a ver cómo. Vamos a seguir para adelante. Pero este sábado va a estar bien.
1: Bien, sí, una advertencia importante a tener en cuenta entonces por quienes concurran a la feria, porque es lógico que todo esto que ha venido pasando a nivel climático deja mella en lo que es la producción. Como siempre, iniciando ahí sobre las 10 de la mañana.
2: Sí, de las 10 de la mañana a las 4 de la tarde. Hasta las 2 de la tarde, perdón, disculpe.
1: Bien, perfecto.
2: Se pueden hacer pedido hasta el jueves.
1: Bien, o sea, ya pedidos cerrados.
2: Ah, sí, hasta hoy.
1: Exactamente.
2: Ya está, ya está.
1: Antonio, aprovechando el contacto, y bueno, queda planteada la invitación entonces para la feria, ¿cómo estuvo el tema del viento ahí por la colonia? ¿Causó algún daño?
2: Nada, por suerte, por lo que yo me he enterado por la zona, solo hubo alguna rotura de algún paño y alguna voladura de algún techo, pero menor, y bueno, algún vecino afectado un poco más, pero en la zona de las casas. Pero bueno, la producción parece que no sufrió tanto como en el 18 de junio. Claro, por suerte. Pero hay otros vecinos de otras colonias que sí la están no pasaron un buen momento, y bueno, esperemos que puedan recomponerse de nuevo. Por suerte, los productores salteños son bastante resilientes.
1: Claro, sin duda, ya porque aparte ya el cuarto episodio que se da con respecto a lo que es lo climático en el último tiempo. Lo decíamos en la introducción, Antonio, en tu caso, bueno, también ingeniero agrónomo, con el trabajo enfocado en lo que es principalmente la citricultura como asesor.
2: Sí, estoy más enfocado en producción intensiva, todo lo que es horticultura y fruticultura. Me especifiqué, y bueno, estoy trabajando con Guarino en la parte de habilitación del cuadro, y después con una empresa de insumos, DM Agro de Las Piedras, y que bueno, desarrolló toda la parte de los productos acá en el norte, y doy un acompañamiento.
1: Escuchábamos al directivo de la Fomento de la Colonia Osimán y Llerena, Antonio Saracho. Pausa. Y en minutos vamos a conversar sobre cómo va a estar el estado del tiempo durante este fin de semana y también los próximos días.
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0: Continuamos con más información de esta entrega de Junto a la Granja. Vamos ahora a compartir la información del clima, qué va a pasar durante este fin de semana, también los próximos días. Compartimos el informe de José María Rodríguez.
1: Sábado, 11 la mínima, 19 la máxima. Un día inestable también, con abundante nubosidad, lluvias o llovinas intermitentes, con mejoras temporarias, los vientos del sureste al sur moderados. El domingo, nubosidad variable, probable que todavía la primera zona continúe junto con algunas neblinas, la chance de una llovina, después va a ir mejorando el domingo con nubosidad variable. 8 la mínima, 18 la máxima para ese día, con viento del sur al sureste suaves y moderados. El lunes, nuboso a parcialmente nuboso, posiblemente veamos un poquito el sol en la mañana o el mediodía, después en la tarde o noche vuelva a inestabilizarse, una mínima de 9 y una máxima de 18, y para el martes 13, nubosidad variable, tiempo algo inestable, pero mejorando, una mínima de 9 y una máxima de 20 grados para el martes de la semana que viene. Así que, por ahora, Juan, no se esperan lluvias, importantes al menos por varios días, por lo tanto tampoco hay tormentas, digo eso para llevar tranquilidad ante algún evento de fuerte intensidad que se pueda dar nuevamente en los próximos días. Eso por ahora no se está dando. Lo que sí, bueno, mucha nubosidad, poco o nada de sol, muy poca amplitud térmica, por lo tanto bajas temperaturas para la época también. La máxima no se despega de 18 o 20 grados por varios días de aquí en más. Y bueno, esta chance, insisto, mañana y el sábado, de algunas lluvias o llovinas que no debían marcar más de 5 milímetros, a lo sumo 10, sumado ambos días. Así que eso es lo que tenemos para informar. Reitero, el lunes vamos a estar actualizando todo, toda la información del tiempo y la información hidrológica también, porque seguramente el lunes con estos anuncios que hay, seguramente el lunes ya tengamos algún número más de personas desplazadas de sus hogares, tanto en Villa Unión, Salto, Paysandú, como lo están viviendo ya muchos puertos al norte de Villa Unión, del lado argentino-brasileño, que también están con mucha gente evacuada. Así que, una vez más, el río Uruguay se está comportando mal, se está comportando feo, pero bueno, ¿qué va a hacer esto? Ya se venía anunciando ya con muchos meses de antelación, y por suerte parece que la fuerza viva, las intendencias, se están haciendo un poquito cargo del tema. Creo que haber mejorado un poco la infraestructura y limpieza previa a todo esto, por lo menos para minimizar lo máximo que se pueda los riesgos y las consecuencias ante el evento del Niño, que sigue fortaleciéndose en el Pacífico ecuatorial.
0: Escuchábamos a José María Rodríguez haciendo referencia a cómo está el clima durante este fin de semana y también los próximos días. Pausa. Y ya vamos a conversar con Alejandra Palante para hacer una puesta a punto sobre cómo estuvo la operativa durante la última semana en el sur del país.
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0: Continuamos con más información de esta entrega de Junto a la Granja. Vamos a recibir ahora a Alejandra Palante, integrante de la Unidad de Información Comercial de la UAM. Alejandra, ¿qué tal? Como siempre, el gusto enorme de saludarte. Buenos días. Bueno, ¿cómo estuvo la operativa durante estos días?
1: Muy buenos días para todos. Y bueno, comenzando con este nuevo mes de octubre, un mes que, bueno, que arranca un poco más activo. Un septiembre que es sobre todo la segunda parte que cayó un poquito más. Y bueno, un octubre que arranca muy, muy activo, sobre todo el inicio del mes. El primer fin de semana del mes estuvo bastante agradable, bueno, fin de semana del patrimonio también, eso ayuda a que la gente salga, aproveche. El sábado sí hizo un día muy feo, en general no se vendió muy bien ese día, según los comentarios, pero que después el domingo recuperó bastante gracias al día agradable y totalmente lo contrario a lo que pasó el sábado. En cuanto a lo que es el tema de esta semana, bueno, en esta semana muy activo al inicio de la semana, después, bueno, con los eventos de lluvia que tuvimos ayer y hoy, ha desmejorado un poco lo que es el tema, sobre todo levante de mercadería, pero bueno, ingreso de compradores, afluencia de compradores con un poquito más de actividad, un poquito más activo. En lo que es en cuanto a la oferta, bueno, en general la oferta de hojas se viene manteniendo relativamente estable. Es cierto que sí hay algún que otro producto que ya empieza a presentar algún signo de floración, algún puerro, algún apio de planta sobre todo. Bueno, brócolis, coliflores, todavía se mantiene estable, pero no es nada raro que también que para las próximas semanas, a medida que aumente la temperatura, el sol sea otro, ya capaz que cambia un poquito más, pero por el momento estable. Algún nabo también, alguna remolacha, es común ver remolachas chicas, nuevas, de muy buena calidad de hoja sobre todo, y bueno, repollo también por el momento estable, pero también hay alguna diferencia de calibres, la mayoría del repollo está chico por este problema de la floración, no deja que se vengan muy grandes porque bueno, enseguida se florece. En lo que es hortalizas secas, bueno, en ajo no tenemos referencia de precios de ajo uruguayos, el boñato estable, la cebolla, bueno, hay una dispersión de precios muy importante asociada a las diferentes calidades, las diferentes orígenes, hay cebolla salteña ya con un volumen importante, y bueno, la roja sí con una tendencia alcista. En lo que es el tema de papa, zanahoria, por el momento sin cambios, y bueno, zapallo, el cautia toma un repunte importante. Perdón, el calabacín es el que repunta más significativamente en comparación al cautia. El cautia se mantiene estable desde la semana pasada. En lo que es hortalizas de fruto, bueno, hay algún cambio ahí en lo que es el tema de morrones, más mucha menos oferta de morrones rojos. El verde se mantiene relativamente estable, pero el rojo sube significativamente. Tomate, bueno, hay un descenso de precio de tomate, sobre todo redondo y cherry, perita hay muy poca oferta y eso sí se mantiene igual. Zapallito es otro producto que también repunta, producto de noches frías y poca luminosidad de estos días. Y bueno, después lo que es berenjena, chauchas, catalanes con poca oferta también, arveja, habas, sí, ya se va recuperando, al igual que pepino, con mayor oferta y precios a la baja. En lo que es fruta, bueno, mandarina sin cambio, sí, aparece mandarina más de las últimas, más tirando a fin de zafra, como alguna montenegrina, alguna murcot, así que ahí ya vamos teniendo partidas de variedades finales de temporada. Después, bueno, la novedad en este arranque de semana aparecieron los primeros duraznos salteños, con poco color, con poco tamaño, pero bueno, arranca ya la zafra de carozo. Y bueno, después lo que es manzana, pera, bueno, pera William, con una tendencia al alza en esta semana, muy poca oferta, ya va quedando pocos operadores que tienen de este tipo de pera. Sin embargo, bueno, lo que es Pacam, sí, muy muy poco demandada, precios sí estables. Arándano es otro producto que también con buena presencia en plaza, muy buena, empieza a tener un poquito más de calidad, igualmente están algo inmaduros todavía, pero ya se ve más en plaza. Y bueno, eso más o menos las novedades de esta semana.
0: Bien, Alejandra, en referencia a lo que ya empezando a repasar los precios, grupo de frutas cítricas?
1: En los cítricos, el limón en bolsa entre 2,250 a 300, en cajón de 350 a 450, las mandarinas, lo que es habana, de 300 a 400, las montenegrinas de 400 a 600, la murcot entre 400 y 450, la orri 400, la furer de 400 a 500, lo que es quinoto 1000 pesos la plancha, las naranja valencia de 350 a 450, las ombligo de 300 a 400, el pomelo rosado de 500 a 600.
0: Bien, en hoja, en frutas de huerta, perdón, allí que pasó a nivel de valores.
1: En frutas de huerta, únicamente con frutilla, frutilla de la zona sur con 4 kilos de 1.000 a 1.200, con 8 kilos de 2.000 a 2.100. La salteña con 8 kilos entre los 1.500 y 1.600, con 9 kilos hasta 1.800.
0: Bien, perfecto. En lo que es, ahora sí, hoja caduca, ¿ahí qué pasó a nivel de precios?
1: En frutas de hoja caduca, el arándano de 1.400 a 1.500 la docena de petaca, 2.000 y 2.200 las 18 petacas, el durazno de 2.000 a 2.200, el membrillo 500 y 600 pesos el cajón, las manzanas de 500 a 600, la tipo verde Granny Smith de 700 a 800, pera entre 1.000 y 1.200, la pacama entre 500 y 600.
0: Bien, perfecto. ¿Y en frutas exóticas e importadas, allí qué sucedió?
1: En importados o exóticos, lo que es banana Brasil, de 750 a 800, la de cartón 1000 y 1100, Ecuador de 1400 a 1500, Bolivia 1200 y Paraguaya de 700 a 800, el plátano 2900 y 3000, el ananá de 1000 a 100 a 1200, el jengibre de 1300 a 1400, la lima 3000 pesos, el tamarindo los 300 gramos, 500 pesos la bandeja, el coco, la bolsa de 20 kilos, 1500, el mamó, la papaya, tanto común como calimosa, de 1.300 a 1.400, las mandiocas 1.600, el mango con 4 kilos 600, con 18 de 1.700 a 1.800, la palta chilena de 2.000 a 2.400, el kiwi chileno 1.900 y 2.000, el melón valenciano de 1.300 a 1.200, el reticulado 1.300 y el rocío de miel 800. Pomelo, el importado con 15 kilos argentino 1.200 rosado, las ciruelas entre 1.000 y 1.300 con 9 kilos, el pelón tanto amarillo, de pulpa amarilla como de pulpa blanca, entre los 1.200 y 1.600, la sandía 40 pesos el kilo, la baby de 1.200 a 1.300 los 15 kilos, la uva, lo que es rosada, blanca y negra con 5 kilos de 1.300 a 1.200 con 8 kilos 1.600.
0: Impecable. Alejandra, pasemos ahora a lo que son las hortalizas, iniciando por las de frutos. ¿Qué pasó allí a nivel de precios?
1: En hortaliza de fruto, catalán dulce y picante, 800 y 1.000 pesos la plancha, las arvejas 400 pesos la plancha, el haba 200 a 250 la plancha, las berenjenas de 1.800 a 2.000 el cajón, las chauchas tipo Biblia Música la plancha 1.200 y 1.400, el morrón rojo 2.500 a 2.800, el verde 1.800 a 2.000, el amarillo 2.200 a 2.500, el pepino 600 pesos el cajón, el tomate de 1.500 a 1.800, el perita 2.000 a 2.300, el cherry de 1.200 a 1.500, tanto redondo como perita. El zapallito de 1.500 a 1.800, el zucchini de 800, 1.000 a máximo de 1.200, un cajón. Una plancha, perdón.
0: ¿En seca?
1: En lo que es hortaliza seca, el ajo, el importado chino, de 2.600 a 2.800, los más grandes hasta 3.000 y 3.100. El boñato, tanto criollo como zanahoria, de 1.000 a máximo de 1.300. La cebolla, las importadas brasileras de 1.000. 400 a 1.500, lo que es uruguayas de guarda 1.200 y 1.300, las salteñas 1.000 y 1.100, la colorada únicamente importada de 1.700 a 1.800, en papa tanto blanca como rosada 800 y 1.000, zanahoria de 350 a 450 la bolsa, en cajón 500 y 600, el zapallo cautía de 700 a 800, el calabacín de 800 a 900, el criollo 30 pesos por kilo.
0: Bien, Alejandra, por último, para cerrar, hortalizas de hojas, brotes e inflorescencias, ¿ahí qué pasó a nivel de valores?
1: En lo que es hortalizas de hoja, brotes e inflorescencia, las acelgas, 200 pesos la de campo, 3 y 3,50 la de cultivo protegido, albahaca, la de maceta, de 30 a 40 pesos la unidad, la de sobre de 20 a 30 pesos, el alcaucil, el de espina, 200 y 300, la docena, el porteño hasta 500 pesos, el apio, el de hoja, 500 y 600, el de planta de muy mala calidad, florecido, 400 pesos, el berro 500, el brócoli de 300 a 400, la cebolla verdeo de 350 a 450 y las primeras partidas ya de entresacada cultivo para seca con cabeza, muy linda calidad de hoja, hasta 50 pesos el atado. El cibulet 30 y 40 pesos la unidad, el cilantro de 250 a 300, el choclo importado argentino de 1800 a 2200, el coliflor de 250 a 350, las espinacas 150 y 200, el espárrago de 200 a 300 pesos la unidad atado, la lechuga, tanto mantecosa como crespa, 100 y 150 la de campo y 150 y 200 la de cultivo protegido. El nabo, la menta 300, el nabo 600, el perejil de 600 a 800, lo mismo el puerro, el rabanito de 400 a 500, las remolachas 600, repollo tanto blanco como colorado entre 350 y máximo 450, repollito de Bruselas 100 pesos la unidad de bandejas y las rúculas 300.
0: Bien, perfecto. Alejandra Palante, integrante de la Unidad de Información Comercial de la UAM, como siempre, muchísimas gracias por los minutos. Nosotros hacemos una pausa, ya encaramos el tramo final de esta entrega de Junto a la Granja.
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Final, final de esta entrega de Junto a la Granja. Como siempre, nos estaremos reencontrando con todos ustedes en la jornada de mañana a partir de las 7 de la mañana. Será hasta entonces. Que pasen todos ustedes muy bien.

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Buenos días, oyentes de Radio Tabaré y oyentes de nuestro programa. Una vez más estamos, como todos los sábados, para conversar sobre las enfermedades y su prevención, y siempre tratando de lograr, o por lo menos hacemos el esfuerzo, de contribuir a lo que nosotros llamamos y que se conoce como alfabetización en salud, es decir, que tratar de transmitirle conceptos generales de enfermedades a la población para que de alguna manera hagamos algunas acciones de primer nivel de atención. Bueno, en el día de hoy vamos a estar nuevamente con ustedes en lo que es personal, hablando sobre algún tema de la parte urológica. El tema mayor, o por lo menos que le hemos dado mucha importancia para poder conversar con ustedes para el día de hoy, es el tema de un muy conocido y que quien lo ha padecido no se olvida jamás, que es el famoso cólico nefrítico. Bueno, hablar de qué es, de qué se trata, en fin, de las características clínicas, de cómo se estudian, en fin, cómo se tratan y qué son los riesgos que implica, y que contar con una, o que sobrevenga algún tipo de problema de este tipo, también lo vamos a conversar en el día de hoy. Primero, decir de que es muy, no es, digamos, muy frecuente, pero tenemos que saber que entre el 5 y el 10% de la población va a tener o puede llegar a tener un cólico nefrítico a lo largo de su vida. Esa es un poco la incidencia que se puede dar en una población. Y bueno, en ese contexto tenemos que conocer y saber algo sobre este tipo de patología, y por eso lo hemos elegido como tema para ser tratado. Decía que quien lo ha padecido o quien, digamos, ha sido tratado por esto, bueno, no se olvida. Bueno, en el correr del programa vamos a poder, dar una respuesta de por qué es así. Primero que nada, la pregunta que a veces hay que definir bien es qué es el cólico nefrítico, porque a veces tienen un dolor en la columna, tienen un dolor atrás, qué sé yo, en fin, y no saben bien qué es lo que a qué corresponde. Bueno, tener una idea de lo que se trata de un cólico nefrítico es importante, y en ese contexto y con ese objetivo vamos a dar una, si se quiere, respuesta adecuada a poderle, o digamos, definir. El cólico nefrítico es un dolor muy intenso, es fuerte, algunos lo plantean, sobre todo para las quienes nos han padecido, como las mujeres, como un dolor de tipo de parto, por la intensidad y lo desesperante que es cuando se empieza a dar con mayor intensidad. Y aparece en general el cólico cuando un cálculo, ya vamos a hablar de lo que se trata, conocido como una piedra, digamos, obstruye el paso de la orina en su, digamos, trayecto desde el riñón hacia la vejiga. Es decir, cuando hay un obstáculo, que en general es un cálculo, aparece un cólico nefrítico. Y la obstrucción que provoca el aumento de la presión y las contracciones de las vías urinarias, que en general son, digamos, la que de alguna manera son responsables del dolor. Es decir, la obstrucción genera un aumento de presión en ese espacio, que es el uréter, el cañito, el que hay entre la vejiga y el riñón, o entre el riñón y la vejiga, y por la cual transcurre la orina. Bueno, a veces en la salida de la orina, ahí a nivel de lo que se llama la pelvis renal, puede, y la unión entre la pelvis renal y
el ureter puede atascarse una piedra y generar una obstrucción. Esa obstrucción hace que la orina no pueda salir. La orina lleva a una dilatación, un aumento de la presión en la zona, y eso da dolor y tiene expresión a través de las terminaciones nerviosas que se refieren justamente al área lumbar. Y también es este dolor en oleada, es decir, dice en oleada, ¿por qué? Porque va y viene, y eso va de la mano también cuando el cálculo ya está más abajo, está en el trayecto dentro del cañito. El cañito, el ureter, tiene una musculatura propia que trata de expulsarlo, es decir, se contrae, y como tiene dificultades para hacerlo avanzar porque está obstruyendo, es decir, no avanza de acuerdo a las características del cálculo. Algunos de ellos sí avanza, pero en ese periodo en la cual está transcurriendo y está transitando, produce esas contracciones, y esas contracciones también son las que dan el dolor en oleada. Se contrae, y bueno, y en el esfuerzo de querer expulsar el cálculo, aumenta, como decíamos, la presión dentro de las cavidades urinarias, sobre todo la parte alta, por encima del cálculo, y bueno, esto produce dolor sin duda. En el contexto de la evolución clínica, es de inicio brusco, ¿no? Es decir, a veces está lo más bien, no está, digamos, no tiene lo que nosotros decimos un aura necesariamente. Esto es, a veces está uno realizando algún tipo de actividad tranquilo y empieza el dolor y se vuelve cada vez más insoportable, y bueno, se instala el cólico nefrítico. Hay veces, muy raro, que hay algunos pequeños dolorcitos leves, hasta que después se desencadena el dolor intenso, este que hacíamos referencia. Bueno, a veces nos preguntan, el cólico nefrítico, ¿es una enfermedad del riñón o es una enfermedad de las vías urinarias? Y bueno, habitualmente es un problema de las vías urinarias, especialmente del cañito, del ureter, que es el conducto que comunica el riñón con la vejiga, y que los cálculos se atascan allí. Los cálculos habitualmente se forman a nivel del riñón, y después en el desplazamiento van provocando la obstrucción y generan el cuadro clínico conocido como cólico nefrítico. Es decir, que en el intento del pasaje del cálculo hacia abajo es que empiezan a darse las condiciones y las características de la defensa que tiene, digamos, un poco el ureter, queriendo sacar y haciéndolo avanzar al cálculo y generando las oleadas y los dolores, porque a veces no se puede lograr el descenso que el propio ureter quiere hacer para expulsarlo. Esto es, digamos, en esencia lo que nosotros tenemos que pensar que genera un cólico nefrítico, y que por tanto no es necesariamente una enfermedad del riñón, sino más bien de las vías urinarias y del ureter fundamentalmente, porque el riñón en realidad puede generar la formación del cálculo, como después vamos a ver, porque a veces se forman a nivel del riñón, a veces, la mayoría de las veces, y ahí, digamos, puede estar participando como generador de un cólico nefrítico, pero fundamentalmente por generador de la materia prima del cálculo, y no necesariamente por la fisiopatología, es decir, lo que genera el movimiento de ese cálculo a lo largo de la vía urinaria. Por tanto, tenemos que pensar que es una enfermedad de las vías urinarias y del ureter fundamentalmente, en el sentido de que es un atascamiento de un cálculo, es una obstrucción. Hay otras causas de obstrucción, pero son muy poco conocidas y poco frecuentes, y por tanto, en fin, creemos que no vale la pena hacer mucha referencia, pero hay algunas enfermedades que pueden eventualmente apretar el ureter de alguna manera, que
que generen obstrucción. Pero estas obstrucciones en general se van desarrollando lentamente y no en forma brusca con un cálculo, y por tanto dan más que nada repercusión en el en la parte, digamos, del tamaño de las vías canaliculares altas por encima de la obstrucción, que se empiezan a dilatar y empiezan a enfermarse el riñón, porque de tanto querer trabajar o estar trabajando, mejor dicho, para que la orina pueda salir, se genera esa obstrucción. Y bueno, esto puede ser causado por a veces otras patologías que se llaman, por ejemplo, una es la fibrosis retroperitoneal, que es una fibrosis que se forma por fuera de en el área de donde van los uréteres, y que por fuera van comprimiendo el uréter. Una afección poco frecuente. Después puede haber algún tipo de digamos obstrucción como consecuencia de la vecindad de algún tumor, algo que aprieta el uréter, pero digamos también son cosas que se van planteando en general lentamente y no con las características de un cólico. Como decíamos, si ustedes quieren saber los cálculos, es una enfermedad frecuente. Bueno, yo le decía de que el conocimiento que hay es que habitualmente se piensa que entre el 5 al 10% de las personas pueden presentar cálculos urinarios a lo largo de la vida, aunque la frecuencia va a variar según la región, el sexo, la edad y los hábitos de vida. La región es frecuente que en algunos lugares donde hay, digamos, más temperaturas mayores, habituales, y se toman poco líquido, a veces es, digamos, un poco más frecuente. Sin embargo, hay áreas que no solamente implica las características del aspecto climático, sino que también está en relación con la alimentación, el hábito de vida, sobre todo, por ejemplo, el hecho de que en algunos lugares se tiene una mayor tendencia a determinados alimentos que son proclives a favorecer la formación de cálculos, de cómo lo vamos a ver un poquito más adelante. Que en el Uruguay, bueno, no podemos hablar, si alguien pregunta, ¿y en el Uruguay cómo es la cosa? El Uruguay no cuenta con cifras nacionales completas y actualizadas que nos puedan decir cuántos cólicos nefríticos se producen por año. Sin embargo, los cálculos es un motivo habitual de consulta en la urgencia y en urología. Yo le diría de que cuando nosotros hacíamos la guardia de urología en las áreas asistenciales de nuestro medio, el motivo de consulta y de llamada al urólogo era por los cólicos nefríticos. Es decir, sabíamos de que si éramos llamados de la guardia como especialistas para ver a algún paciente, era en un porcentaje muy importante por un cólico nefrítico. Es decir, que la incidencia en el caso de las urgencias urológicas ocupa un lugar importante. Decíamos un poco para conversar de cuáles son los síntomas más típicos que pueden hacer pensar de que se está frente a un cólico nefrítico y no a un dolor de columna o algún lugar dolor de otra índole o muscular de la zona. El síntoma típico, obviamente, que como lo venimos expresando, es el dolor. Es un dolor intenso en la espalda y en la región lumbar, debajo de las costillas habitualmente, y que puede, y de lo que se observa, extenderse hacia el abdomen bajo, hacia la ingle y hacia los genitales. Es frecuente y es uno de los elementos que, digamos, permiten un poco hacer el diagnóstico diferencial con respecto a un dolor a nivel de la columna lumbar.
es que estos cálculos, estos dolores que se presentan en la zona, son con una característica siempre bien marcada, de que se irradian hacia adelante y hacia los genitales. Incluso hay pacientes, en el caso del hombre, que relatan que el dolor se le corre hacia los testículos. Eso es una cosa que es característica, aunque no es el foco de mayor intensidad a nivel de los testículos, pero sí se irradia, da el dolor en forma refleja para esa zona. Y eso es un hecho que marca un poco la diferencia con respecto a los dolores de origen musculoesquelético. A veces, y no es infrecuente, los cálculos se acompañan de náuseas o vómitos. Es decir, que el paciente tiene el dolor intenso y se le desencadena también un deseo de vomitar. Es decir, digamos, presenta lo que se conoce como náuseas, es decir, esas ganas de vomitar, incluso en algunos casos acompañado de vómitos concretamente. También tanta la desesperación, y es frecuente ver que se produce como una sudoración durante el momento en el cual se tiene el pico máximo de dolor. Puede haberse, de acuerdo a la localización del cálculo que está originando el cólico nefrítico, alguna necesidad frecuente de orinar. A veces, cuando el cólico nefrítico está producido por un cálculo que ha ido migrando desde el riñón hasta la vejiga y que está cerca de la vejiga, no es infrecuente ver o estar con pacientes que relatan el dolor, la molestia, pero también una necesidad frecuente de orinar. Es decir, tienen como una poliaquiuria, se llama, que es el deseo de orinar, y eso deriva a la proximidad que están en la vejiga y que, digamos, generan inflamación y repercusión en la zona, con lo cual desencadenan el deseo de orinar frecuente. A veces también puede verse, no es, digamos, una cosa que es lo que se ve siempre, que se orina y la orina tiene algún tinte sanguinolento. Es decir, la presencia de sangre puede verse, y no es una cosa

clásicas rosetas, esas que nosotros a veces cuando vamos al campo se nos clavan abajo en las medias y en la ropa, abajo en la parte, digamos, de los pies, en la zona baja. Bueno, a veces hay cálculos que son así, son espiculados, tienen pequeñas espículas, y bueno, también ese tipo de cálculo se ve que genera no solamente la posibilidad de sangrado, sino que también además genera la dificultad de migración, porque esas espículas como que de alguna manera actúan como pequeños microganchitos que impiden el descenso, se medio como que favorecen la trancada, por así llamar, del descenso del cálculo, a diferencia de otros cálculos que son, digamos, redonditos, se superficializa, como si observan unas piedritas, una piedra que es totalmente redondita o ovalada, pero que su superficie es totalmente lisa. Esos son los cálculos que con mayor facilidad se expulsan, porque eso, digamos, de alguna manera, cuando se sucede el cólico y tienen un tamaño que después lo vamos a analizar también, como para que sean expulsados espontáneamente, salen sin ningún problema, y bueno, esos son los cálculos que, digamos, de alguna manera tienen mejor evolución con respecto a la clínica, porque una vez que se expulsa el cálculo, como decimos, una vez que muerto el perro se acaba la rabia, ¿no? Y bueno, si hemos expulsado el cálculo, seguramente el cólico nefrítico desaparece, y bueno, todo el proceso este que parecía una locura en cuanto a dolor y eso empieza a cesar, y bueno, empieza a transcurrir otra instancia de tratamiento, que seguramente ya no va a ser el tratamiento sintomático del dolor, sino que ya ir a las causas posibles de la generación de cálculos. Por eso es importante, y ya lo digo al pasar, que cuando uno expulse un cálculo que tiene un cólico nefrítico y sale, guardarlo, porque ese cálculo se manda a estudiar y se puede saber la materia prima por la cual está constituido. Y como existen distintos tipos de cálculos, y también la evolución y el tratamiento puede llegar a ser en algunos matices diferente, sobre todo en la etapa de prevenir la formación, bueno, tenemos que saber si son de oxalato de calcio, que son la mayoría, si son de ácido úrico, que es un porcentaje que le sigue, y o si son de cistina, que son más raros, y estos son además muy difíciles de tratar, porque realmente no se logra disminuir ese tipo de problema, más allá de que hay instancias de tratamiento y que se buscan soluciones para esos tipos de cálculos, pero por suerte son los menos frecuentes. Cuando hablamos del dolor, bueno, el dolor es un dolor muy intenso, ¿no? Es decir, que aparece, y bueno, puede comenzar bruscamente, alcanzar una intensidad y, como decíamos, presentarse en oleadas, y la persona está inquieta, es decir, que es un dolor de una persona que se empieza a poner nerviosa y camina para un lado, para otro, y cambia de posición buscando alivio, pero no logra nunca encontrar una postura que sea la que le calme el dolor. Por eso la persona que empieza a padecer el cólico anda caminando desesperado para acá, para allá, porque no encuentra, digamos, postura que de alguna manera lo ayude a sobrellevar la presencia de ese dolor. Y bueno, esto también es otro de los elementos que lo diferencian de los dolores de la espalda. Aunque hay que saber que no solamente esto lo permite, digamos, diferenciar, pero ya hablábamos de dos tipos de características que lo hacen, como son esto de la inquietud durante el periodo del dolor y la irradiación hacia los genitales. Son dos cosas muy marcadas de que ya no están hablando de que se trata o puede tratarse de un cólico nefrítico, el dolor que aparece a nivel de las fosas lumbares, es decir, la parte de atrás. La gente dice en la área de los riñones: ay, doctor, me duelen los riñones.

0: los riñones, la gente no, es decir, hay dolores que le echan la culpa a los pobres riñones y son, digamos, la causa son de repente problemas de orden, sobre todo músculo esquelético, ¿no? Es decir, de la columna o musculares, etcétera. Pero cuando reúnen estas condiciones que decimos, ya estamos hablando de que puede tratarse de un cálculo que anda migrando o que está, digamos, generando todas estas posibles, digamos, alteraciones a nivel del aparato urinario. Preguntar si los cólicos son todos iguales, es decir, los cálculos, perdón, son todos iguales, no. Ya lo decía recién, hay algunos que contienen calcio y que son los de oxalato de calcio, y están los que se conoce como de ácido úrico. Están los de estruvita. Estruvita es una, digamos, forma de cálculo que se forman fundamentalmente derivado de infecciones. Están relacionados muy ciertamente con infecciones urinarias. Y después, como decía, están los que son muy poco frecuentes, como los de cistina. Conocer su composición, de saber de qué están constituidos, ayuda mucho a prevenirlo, y por tanto siempre es importante tratar de guardarlo y mandarlo a estudiar, es decir, en general ir al médico, llevarlo, y el urólogo o el médico tratante le va a pedir el estudio del laboratorio para identificar qué tipo de cálculo es o cuál es la materia prima que genera el cálculo, porque digo, dentro de los tratamientos, vamos a ver, se tratan del cálculo de tratamiento sintomático o de la repercusión que genera la presencia de la obstrucción en el cálculo, en la pared urinaria por el cálculo, o las causas que generan cuando ya se expulsa el cálculo. Son unos a corto plazo, inmediatos, cuando son en la emergencia, y hay otros que son ya tratamientos planteados en policlínica y a largo plazo, con todo lo que implica el régimen dietético, saber cuáles son los medicamentos que se ajustan justamente a lo más adecuado de acuerdo al origen, a la causa de la materia prima que forma parte del cálculo. Para saber un poco cómo se estudian también, sería necesario repasar este tipo de cosas y hacerlo, digamos, ver de que la presencia de un cólico nefrítico implica tener que hacer una serie de exámenes para poder también saber la entidad, cómo nos vamos a manejar. Hay que saber el lugar del cálculo, saber qué repercusión te está dando a nivel de la vía urinaria, si está obstruyendo y se ha dado dilataciones. Como decía, el tamaño del cálculo, porque también implica mucho el tamaño del cálculo, las expectativas en cuanto a las posibilidades de expulsión, como lo veremos también en el correr de la esta conversada. Por tanto, dentro de los estudios que más allá que importan, haciendo la rutina, fundamentalmente nosotros pedimos el examen de orina para ver si realmente no hay un componente infeccioso que puede estar acompañando, que no es infrecuente, y bueno, la presencia además de micro cristales, que también ya son una forma de avisar de que el aparato urinario está expulsando cristales, que en la formación, cuando se empiezan a adherir entre sí estos cristales de oxalato de calcio, se van a generar los cálculos en su componente, digamos, estricto y verdadero. Pero hay veces que algunos de los cristales estos no se juntan por los torrentes de orina o algo, y esos migran, y en el examen de orina ya podemos ir viendo la presencia de algunos cristales que también son orientadores ya de que se está frente a la posibilidad de que ese dolor esté causado por un cálculo, ¿no? Pero la vedette para, digamos, primer examen es la ecografía. Con la ecografía podemos ver fundamentalmente la repercusión que ha dado el cálculo ese en las vías urinarias y eventualmente la presencia del cálculo a nivel de las vías urinarias. A nivel del ureter no es fácil verlos con ecografía, no es fácil, pero sí es fácil determinar la repercusión que están dando a nivel de las vías urinarias. Si hay dilatación de esas cavidades, si la obstrucción está ya en un nivel que va a requerir quizás algún tipo de tratamiento más específico, entonces ahí eso es muy orientador y es no solamente diagnóstico, sino que también es valoración del estado del aparato urinario y nos va a marcar un poco también lo que debemos hacer, además de calmarle el dolor, quizás algún tipo de otro gesto para poder tratar adecuadamente esa obstrucción. En el momento actual también se complementa el estudio con una tomografía computada sin contraste, porque el aparato urinario a veces estudia con contraste, que es un líquido que se da para que de alguna manera se dibuje todo el aparato urinario a través con la presencia del contraste, que las placas que se realicen puedan dibujar y ver todo el esqueleto de cómo está ese aparato urinario. Pero en este caso no es necesario usar el contraste y se hacen tomografías computadas sin contraste para ver, y son espectaculares cómo nos permite localizar el cálculo, sobre todo a nivel del ureter. Entonces, digamos, estamos hablando que en un examen de orina, una ecografía y una tomografía computada sin contraste pasan a ser los primeros exámenes que habitualmente se le realiza a un paciente que tiene un cólico nefrítico. La presencia de a veces en el examen de orina de un poquito de sangre, puede aparecer por un cálculo, pero también por infecciones y puede aparecer por otros problemas si es hombre, de la próstata o de algunas alteraciones, algún tumor a nivel de la vía urinaria. Por lo tanto, puede existir cálculos que son sin sangre visible ni nada de eso. Es decir, la presencia de sangre, ya decíamos que era un poco expresión muchas veces de la característica del cálculo y de la migración del cálculo a lo largo del aparato urinario, raspando la mucosa del aparato urinario y generando el pequeño sangrado. Pero no es necesariamente una situación que se dé siempre en los exámenes, que se vean que aparece sangre. Por tanto, no es una cosa que uno pueda decir me va a cambiar el tratamiento o me va a actuar como factor favorecedor para el diagnóstico positivo de cálculo. Cuando estamos frente a un cálculo, frente a un cólico, y vienen las instancias de que le hicimos el tratamiento, confirmamos la presencia del cálculo, y hicimos los estudios. Entonces viene la etapa del tratamiento. ¿Qué es lo que vamos a hacer frente a el dolor que genera la presencia del cálculo que está obstruyendo la vía urinaria? Vamos a hacer una pequeña pausa y seguimos, y vamos a seguir con las instancias de tratamiento, cuáles son las cosas que se pueden hacer tanto en áreas alejadas, porque a veces este cólico nefrítico puede aparecer cuando se está por lejos de centros de médicos o de áreas de atención médica, de policlínicas. Y bueno, hay algunos pequeños gestos que ahora vamos a conversar que pueden de alguna manera aliviar el inicio, no definitivamente, pero pueden aliviar la presencia del dolor.
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0: Continuamos en el día de hoy. Les recuerdo, estamos hablando de cólico nefrítico. Quien está a cargo hoy de la, digamos, de este tipo de conversación soy yo, el doctor Miguel Villar, que soy coordinador del programa, pero que además, digamos, soy un urólogo ya retirado, pero que, digamos, conocemos el tema y consideramos que todas estas causas que le estamos tratando de transmitir son de gran utilidad para conocer y cumplir con los objetivos del programa. Hablábamos antes del corte de que se dio el cálculo, clínicamente apareció, tiene el dolor, estamos ya con la certeza por el diagnóstico que estamos frente a un cálculo en la vía urinaria que está obstruyendo. Bueno, tenemos que hacer un tratamiento. ¿Cuáles son las instancias de tratamiento? Se van a la emergencia, llegan allí y bueno, inmediatamente cuando se llega a la conclusión de que tiene un cálculo y de acuerdo al tamaño, de acuerdo, digamos, a la localización, es decir, en qué altura de la vía urinaria está, que eso a través de los estudios que hemos solicitado, sobre todo de imagenología, lo vamos a saber, vamos a actuar. Pero de cualquier manera, siempre vamos a actuar con lo que prioriza el motivo de la consulta, que es el dolor, y por tanto, tratar de aliviar el dolor, eventualmente controlar si existen náuseas y vómitos, controlar los mismos, determinar si hay una infección a través del estudio de la orina, van a ser componentes que nos van a orientar para los primeros gestos en cuanto a tratamiento. El primer gran gesto es la analgesia, es decir, tratar de darle analgésicos potentes para que este dolor que se vuelve insoportable pueda ser tolerable. Habitualmente se trata de no usar los que producen algún tipo de, o pueden producir en forma reiterada y durante un tiempo, algunas alteraciones en el riñón. Se llaman, o son conocidos a nivel del ambiente médico, como AINES. Son productos, digamos, que de alguna manera son muy potentes como analgésicos, pero que producen o pueden producir algunas alteraciones a nivel del parénquima renal y pueden alterar la función renal. Por eso se trata de usar en general analgésicos que no afecten la funcionalidad renal. Nosotros siempre preguntamos dentro de los antecedentes del paciente si no tiene un riñón único o si ya conoce de que tiene algún tipo de alteración a nivel renal, porque ahí vamos a ir seguramente sin duda a no usar los conocidos como AINE. No digo el nombre comercial, pero es muy frecuente, es un analgésico muy común que se use, que es muy efectivo, pero que si hay alguna alteración a nivel de la función renal no se debe usar porque pueden determinar agravamientos de la función renal. Bueno, decíamos de que si hay náuseas, tratarlas, si hay vómitos, tratarlas, hay algunos antieméticos que a veces se dan. Se hace también un suerito con bastante líquido para buscar aumento del torrente urinario, para que también de alguna manera se favorezca la expulsión. Se dan, digamos, en ese momento también, digamos, los gestos analgésicos adecuados. El paciente se lo tiene, digamos, habitualmente en la camilla, y si estos dolores no ceden y de acuerdo a los estudios imagenológicos y de acuerdo al tamaño que se y al lugar, ya vamos a tomar otras decisiones. Cuando son cálculos que están a nivel de el riñón o en la llegada del riñón ahí en la unión que se llama pielo ureteral de la pelvis renal y el ureter, bueno, importa si están atacados ahí, porque son ya obstrucciones altas, de la cual la expectativa de que puedan expulsarse a la brevedad se vuelven un poco más remotas. De repente, en esos casos, digamos, las instancias de que deriven van a tener que ver mucho en el tamaño, y si son cálculos que superan los 6-7 milímetros, seguramente a este paciente lo vamos a tener que internar. Y si ese cálculo, obstruyendo esa salida de la orina o en la parte alta, en el tercio superior del uréter, ha determinado una dilatación de las cavidades, tenemos que seguramente internar al paciente, porque vamos a ir a un tipo de tratamiento complementario que va a ser necesario, que es obstruir, o por lo menos tratar de que la orina que está represada, por así decir, por el cálculo, pueda salir hacia abajo y de alguna manera disminuir la presión intracavitaria de los riñones, que son las causas del dolor, y por tanto calmar el dolor. Es decir, que no va a ser solamente el analgésico, sino también ese gesto. ¿Y cuál es el gesto que se hace cuando estamos frente a un cálculo que está atascado en el tercio, o en atascado o no, en el tercio superior, puede estar en el medio o en la parte baja, pero que sí tiene un tamaño que anda en un entorno por encima de los 6 milímetros y hay ya dilatación de las cavidades? Los riesgos de, primero, no solamente de seguir con los dolores, sino de sobrevenir infecciones, están a la orden del día, y por tanto se lo ingresa al enfermo y se le plantea lo que todo el mundo que ha tenido un cólico o que ha andado en la vuelta le han tenido que hacer, que es colocarle un catéter doble J. ¿Qué es el catéter doble J? Es un cañito que es hueco, que tiene la forma doble J, porque tiene la forma de una J para un lado y otra J para otro lado, y se coloca por vías naturales, por la parte urinaria, es decir, por la uretra, tanto femenina como masculina, y con un aparato especial que existe, que nos permite maniobrar y colocar ese cañito para arriba y hacerlo pasar por el costado del cálculo, que pasa a través de una técnica que existe, y con la J de arriba meterse a nivel de las cavidades renales, y con la J de abajo quedar a nivel de la vejiga. Y la orina, como esto es hueco, se toma con en la J de arriba, que está toda multiperforada, tiene agujeritos, la toma a la orina que se forma a nivel de riñón y que está represada, y la saca pasando, va y paseando el cálculo hacia abajo a nivel de la vejiga. Eso ya alivia muchísimo el dolor y además previene la posibilidad de que sobrevengan infecciones. Son los primeros gestos que se realizan. Después seguirán durante digamos el alta del enfermo los gestos para que, digamos, puedan salir ese cálculo o pueda sumarse a algún tipo de tratamiento complementario y eventualmente sacar el catéter. Es decir, que son instancias que van, digamos, en forma correlativas: primero la analgesia y, de acuerdo a los hallazgos, ir al catéter doble J. Después que hemos, digamos, concluido, de acuerdo al tamaño, a la localización del cálculo, si los cálculos son, ya le digo, debajo de los 6 milímetros, tenemos alta chance de que esos cálculos puedan salir espontáneamente, que no necesariamente requieran tratamiento, digamos, con instrumentos para que se puedan sacar. Pero cuando son un poquito más, bueno, ya tenemos las instancias de tratamiento que se pueda realizar, y digamos, en forma muy esquemática les digo los más usados. Cuando un cálculo, tanto en el riñón como en el uréter, tiene tamaños arriba de los 7 milímetros, se plantea lo que se llama la litotricia, es decir, la ruptura del cálculo. Y esta litotricia se puede hacer bajo dos formas. Una es por una máquina que se llama litotritor, que actúa desde afuera y que con unas ondas de choque, se llaman ondas de choque, que se genera el aparato, se logra sin tener que hacer ningún corte, nada, que entren a través de la piel. Como estas ondas ultrasónicas se transmiten desde la máquina para adentro y su forma de transmitirse es agua, se pone siempre agua antes y el cuerpo actúa con el agua que tiene también como transmisor de esa onda y se lo enfoca hacia donde está el cálculo y se le empieza a generar, digamos, golpeteos con esas ondas a nivel del cálculo. Y se logra muchas veces, con varias, a veces es necesario varias sesiones, eso habitualmente se hace en Montevideo porque acá no hay equipos de eso, y se rompen los cálculos y bajo forma de fragmentos se empiezan a expulsar. Es decir, son una, dos, tres sesiones que a veces requieren alguna otra más y se pueden ir viendo después de las sesiones la expulsión de esos cálculos, de esos fragmentos logrados a través de la máquina que se llama litotritor y que se llaman litotricia extracorpórea. Esa es una forma de tratar los cálculos. La otra es a veces la ureteroscopía con láser. A veces los cálculos no se logran romper con esta técnica que decíamos que es la menos cruenta porque no se actúa, no se ponen, no se hace anestesia, no, habitualmente es con una cosa externa y es tolerable. Hay que ir a una forma más intervencionista y esta requiere un poquito de anestesia y a través de los instrumentos adecuados se logra colocar los instrumentos que puedan transmitir el láser y a través de él llegar hasta donde está el cálculo y tocar los cálculos con el láser y, digamos, fraccionarlos. De esa manera se logra también lo que se llama la ureteroscopía con láser, es decir, y es, digamos, una litotricia con láser. Es decir, litotricia porque rompe el cálculo, pero por otra vía, y es por vía interior, no es tan exterior como es la extracorpórea, como decíamos, esa que se hace en Montevideo. Hay otra instancia, cuando hay un cálculo que está atascado en la vía canalicular baja y no se puede sacar, se coloca el paciente en posición y se puede extraer a través de una pequeña pincita el cálculo que está obstruyendo la salida de la orina y que no puede salir porque ahí a nivel de la llegada concreto del ureter a la vejiga hay como una pequeña, digamos, un pequeño estrechamiento y eso dificulta a veces la salida. Con una pequeña pincita que se logra colocar también por instrumentos se llega hasta donde está el cálculo, se lo engancha, se lo muerde y se lo saca. Eso es una instancia que es muy sencilla de hacer y es realmente espectacular la mejora y además se logra sacar el cálculo, ¿no? Este cálculo siempre se manda a estudiar. Eso es fundamental porque si bien estamos hablando de las instancias, digamos, de urgencia y un poquito de urgencia diferida porque el cálculo está ahí y hay que hacer el tratamiento, como estábamos planteando la litotricia extracorpórea, que no, digamos, se hace necesariamente en el momento que está el cólico, sino que se hace después, y la ureteroscopía con láser que se puede hacer, o otra instancia que hay, que es así más con más tiempo, cuando el cálculo es muy grande y este no ha dado tanto cólico, sino que está atascado a nivel del riñón, porque se ha formado y supera lejos los 5, los 7, 8, 9 milímetros de tamaño, se utiliza o puede eventualmente utilizarse también la ureteroscopía con láser que se llega hasta el riñón, o si no, la nefrouretero, se llama nefrolitotomía percutánea, que es desde abajo, desde atrás, la zona de los riñones, penetrar con un pequeño también instrumento que es un tubito, y a través del tubito se mete una pinza, y esta pinza con láser o macerando los cálculos se rompen y se extraen por esa vía. Eso es un tratamiento también que se hace cuando los cálculos son muy grandes y están atascados a nivel del riñón. Así que, como ustedes pueden ver, los tratamientos van a depender del tamaño, de la ubicación y las características del cálculo y del paciente, ¿no? Porque también las características del paciente nos van a marcar un poco la forma que podemos ir encarando, ¿no? ¿Cuáles son los riesgos de dejar sin tratar un cálculo? Pueden provocar obstrucción persistente, pueden producir infecciones, episodios repetidos de dolor y, lo más importante, deteriorar la función renal. El riesgo es especialmente importante cuando la obstrucción se acompaña de infección y afecta a un paciente que tiene obviamente un solo riñón. Entonces ahí ya tenemos que actuar en forma más más razonable y más inmediata para evitar que el enfermo entre en insuficiencia renal. Hay algunos elementos que hay que tener muy en cuenta para que, digamos, lograr que cuando aparezca un cálculo tengamos que concurrir inmediatamente a la emergencia. Es cuando hay presencia de frío, de fiebre, escalofríos, junto con el dolor, bueno, eso es igual a ya ir a la urgencia. Cuando el dolor es muy intenso y que no mejora con un tratamiento de los que tienen con analgésicos, obviamente que se van a la emergencia. Lo mismo que con la presencia de vómitos, cuando empiezan a tener dificultades para orinar, y bueno, y cuando hay algún decaimiento. Una obstrucción urinaria acompañada de una infección es una emergencia urológica, y a veces pueden llegar a circunstancias que requieran internación en CTI. Por tanto, las posibilidades de que aparezca fiebre o escalofrío siempre debe importar recurrir a la emergencia, ¿no? Una cosa que antes de ir más al tratamiento final, o por lo menos a largo plazo, diríamos de que a veces en la urgencia, y sobre todo decía cuando están alejados de centros de atención, policlínicas, etcétera, hay algunos gestos que pueden aflojar un poco el dolor. Si se tiene algún analgésico común para poder tomar, bueno, es lo primero que se debe tomar. Pero también, si se tiene la posibilidad y se está muy desesperado por el dolor, muchos avalan y, digamos, creen que puede ser bueno ir hasta el baño y producir, en lo posible, un chorro con agua caliente en la zona lumbar. Y eso a veces puede contribuir a ir calmando un poco el dolor. Y si no se tiene agua caliente, si no se tiene eso, es agarrar una bolsa de agua caliente, una bolsa de estas que hay para tener, para calentar los pies, en fin, una de esas, ponerle una protección para que no queme el área lumbar y aproximarla en el área lumbar. Es decir, el calor local contribuye muchas veces a lograr una mejoría transitoria mientras se va a un sistema, digamos, a una policlínica donde haya una mayor dotación de instancias de tratamiento. Pero esos serían los primeros gestos que implicaría en un área alejada para que se pueda lograr disminuir un poco ese dolor desesperante que se genera cuando se constituye el cálculo. Mucha gente pregunta, dice, ¿cuánto hay que tomar de agua? Bueno, y si hay posibilidades de que el cálculo se vuelva a repetir. Bueno, la posibilidad de que se vuelva a repetir existe, por eso es importante estudiar las características del cálculo, es decir, la composición del cálculo, y también los factores que de alguna manera han determinado la aparición del cólico nefrítico y del cálculo, ¿verdad? En personas que tienen episodios repetidos y con factores de riesgo, como por ejemplo los que son diabéticos, etcétera, es necesario a veces ser más activo en el tratamiento. ¿cuánto de agua hay que tomar diariamente para prevenir los cálculos? Una cosa que también preguntan gente que está alejada o gente que está también en los domicilios cercanos. En términos generales se recomienda que se debe beber bastante agua durante estos periodos en los cuales se sabe que se tiene cálculos, y ello implica que no debe dejarse de tomar entre 2 y 2,5 litros de agua. Es decir, tiene que generarse por lo menos ese tiempo, esa cantidad equivalente en orina, y por tanto eso requiere que se tome abundante líquido. Y bueno, y sobre todo si es un clima cálido, obviamente que va a aumentar porque estamos perdiendo líquido por otras vías, y por lo tanto debemos tratar de dar bastante líquido para que puedan los riñones funcionar adecuadamente y dar torrente urinario para no favorecer la formación de cálculos y tampoco de la obstrucción de esos cálculos, ¿no? Es decir, que la toma de líquido es muy importante. Decíamos también que hay que también evitar algunos, no conviene, por ejemplo, sobrecargar con algunos alimentos durante el periodo este. Entonces conviene moderar sobre todo la sal, evitar los excesos de proteínas animales. Cuando hablamos de proteínas animales, estamos hablando de la carne, ¿no? No comer abundante carne, ni tampoco abundante pescado, porque son proteínas que de alguna manera alimentarían. Va a depender un poco también de las características de lo que se encontró, de los componentes del cálculo, pero en general son alimentos que contribuyen a la formación de cálculos, ya sea de ácido úrico o incluso favorecer la formación de los de oxalato de calcio. No se recomienda habitualmente, que la gente dice, bueno, no tomo entonces leche ni nada. No se recomienda eliminar indiscriminadamente los alimentos que contienen calcio. Hay que consumir una cantidad de calcio alimentario, digamos, habitual, pero en algunos aspectos no tener en forma generosa aportes de cálculo de calcio, como a veces se hacen, sobre todo en mujeres que están con algún problema en la parte musculoesquelética. Entonces, con eso, de alguna manera también tenemos que frenar el aporte de calcio, porque si no, también pueden estar contribuyendo como materia prima para la formación de cálculos. Con respecto a esto que decíamos de la leche y esto, bueno, en general no se tienen que restringir totalmente. La leche y otros alimentos con calcio no deben eliminarse totalmente. Una ingesta normal de calcio a través de alimentos puede disminuir la absorción de intestinal de los oxalatos, y bueno, y de alguna manera ayudar a prevenir también los cálculos de oxalato de calcio, ¿no? Otro caso es los casos de que hablábamos de los suplementos de calcio, que deben manejarse con mucho cuidado y tratar de disminuirlos en la medida que se esté con instancias de formación de cálculo, ¿no? ¿Incide algo la obesidad y la hipertensión para la formación de cálculos? Bueno, se conoce que el exceso de peso y los problemas diabéticos, como siempre, siempre dan la vuelta, y lo ideal es tener el peso adecuado, no tener excesos de peso, tener controlada la diabetes y saber de que algunas enfermedades, digamos, de riñón, pueden contribuir, si se pueden alterar, pueden ir a grados mayores, a que las hipertensiones puedan aseverarse. Por tanto, es importante también tratar de los cálculos, para que estos cálculos no actúen, digamos, creando algún tipo de alteración a nivel renal que sume a un paciente que tiene hipertensión otro elemento más para que esta hipertensión se mantenga o aumente. Es decir, que todos estos, digamos, son mensajes que uno trata de dar y que de alguna manera pueden ser de utilidad para todos. Creo que hemos resumido más o menos lo que se puede y debe hacerse frente a la presencia de un cólico, y bueno, de alguna manera fue el objetivo del programa de hoy, y creemos que ha sido bastante explícito en cuanto a poder conocer sobre todo los conocimientos básicos de cómo manejarse frente a un cólico nefrítico. Por tanto, esperemos que haya sido de utilidad para ustedes y vamos a ver si nos podemos encontrar el próximo sábado, que de no mediar algún problema vamos a tener la presencia de un ginecólogo o una ginecóloga en nuestros estudios para hablar sobre algún tema de trascendencia para la mujer. Bueno, esperemos entonces estar el próximo sábado con ustedes nuevamente.
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0: 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Amigas y amigos, bienvenidas y bienvenidos a una nueva emisión de Mano a Mano con el Plan Agropecuario, un programa cargado de información. Vamos a estar charlando con el ingeniero agrónomo Carlos Molina sobre el informe, el reporte Procría RIN, para conocer el estado de los sistemas productivos que hoy son parte de esta propuesta del Ministerio coordinada por el Plan Agropecuario. El programa Procría, lo cual nos da cuenta también de cierta representatividad de los sistemas productivos nacionales. Son más de 1000 los productores que participan en la propuesta, lo cual nos parece una fuente confiable en tantos los datos que son parte justamente de este informe son tomados por los técnicos y técnicas que asesoran los predios del programa Procría y además por la cantidad que da, como decíamos, cierta confiabilidad sobre el origen de los datos y la continuidad de estos para hacer comparados de un mes al otro, o sea, conocer la evolución. También vamos a estar charlando con el técnico del Secretario Uruguayo de la Lana, Sergio Fierro, veterinario, sobre manejo sanitario de la majada. Y por último, ya que estuvimos en el foro internacional y regional de los pastizales y los pastores que se realizó en Punta del Este, coorganizado por el Ministerio de Ganadería, Ministerio de Ambiente e INAC, estuvimos conversando justamente con el presidente de esta última institución, el contador Gastón Escayola, bueno, para charlar sobre este evento y la importancia de los pastizales como origen de la carne que hoy se vende en el mundo por parte de Uruguay. Pero sin más que agregar, vamos directamente a la palabra de los protagonistas del programa de hoy. Bueno, como les comentábamos al comienzo del programa, estuvimos charlando con el ingeniero agrónomo Carlos Molina sobre los resultados, mejor dicho, sobre este informe, que ya es la segunda edición sobre Procría RIN, ¿no? Una continuación de la tradicional RIN, donde se muestran los principales indicadores prediales. En este caso se toman los datos de los establecimientos que participan en el programa Procría y estos datos son tomados por los técnicos extensionistas de esta iniciativa que trabajan y participan en esta propuesta del Ministerio de Ganadería, Agricultura y Pesca, y nos permite conocer, tener una foto de cuál es la situación de los sistemas productivos y a medida que va pasando el tiempo también ver cómo estos indicadores se mueven, cómo evolucionan. En esta primera parte vamos a estar charlando sobre el clima, cómo ha afectado los sistemas y también el estado y altura del campo natural.
1: Compartimos información con ustedes de este nuevo producto en su segunda edición, Procría RIN. Procría RIN, que arrancó en el mes de agosto, y ahora en septiembre estamos presentando su segunda edición, como decíamos, vinculada a información que se genera en los predios que trabajan en el marco del programa Procría, información generada por los extensionistas que trabajan con los productores en sus visitas mensuales y en sus análisis de estos predios que participan de este programa. Información que tiene que ver con el mes de septiembre, inicios de primavera, entre comillas. Información que tiene que ver con variables vinculadas a cómo están los establecimientos. Ya habíamos compartido el mes pasado que es información muy, muy similar a la que generábamos en la vieja RIN, que cumplió 6 años, pero que, bueno, ha dado su lugar a este nuevo producto, a esta nueva forma de generar y de compartir información. Una primavera que decíamos, entre comillas, que arranca, una primavera que no se termina de instalar. El mes de septiembre siguió teniendo bajas temperaturas, siguió habiendo ocurrencia de heladas. Si bien los días son más largos, por supuesto que sí, pero sigue habiendo falta de temperatura y también en algunas zonas del país, aunque parezca mentira, se nota la falta de precipitaciones. Si bien en el norte y noreste, en algunas zonas han habido exceso de precipitaciones, a nivel general hay una falta de precipitación en el mes de septiembre que también dificulta la instalación de la primavera en lo que tiene que ver con la humedad disponible para cultivos, para praderas y también para el campo natural. Y vayamos al campo natural a ver cómo está, qué disponibilidad tiene. Bueno, el campo natural reduce la disponibilidad respecto al mes de agosto en el entorno del 10%. el promedio de altura disponible en el país es de 4 centímetros y medio, promedio general, con situaciones bastante diferentes. Ese promedio esconde situaciones bastante diferentes. Tenemos el noreste con casi el 40% de los predios por debajo de los 3 centímetros de disponible, que es una situación crítica. Y por otro lado tenemos el litoral norte con apenas el 7% de los predios por debajo de los 3 centímetros como situación crítica, ¿verdad? Que marcamos siempre. Y los predios en general por debajo de los 3 centímetros pasan del 17% de todos los predios al 25% de todos los predios. Es decir, se reduce la disponibilidad de forraje, hay más situaciones críticas, sin duda que los productores están gestionando esta situación, esperando que la primavera se instale y con humedad, con días más largos y con más temperatura, el campo natural vuelva a responder como ha respondido siempre hasta ahora.
0: Carlos, ¿cuál es el estado de los rodeos de cría y también de las recrías?
1: Si miramos la situación de los rodeos, la condición corporal de los rodeos de cría, también hay un leve descenso respecto al mes de agosto, escaso, apenas 2%. La condición corporal promedio se ubica en 3.75, cuando el mes pasado era 3.8 en la escala de 8 que usamos en el plan agropecuario. Rodeos que están paridos o están en pleno, en plena etapa de parición, vaya si habrá que tener en cuenta su estado, cómo están pariendo y seguir ese control muy cercano, porque bueno, todos sabemos lo clave que es parir en buen estado y después seguir en buen estado para poder criar el ternero y volver a ciclar lo antes posible para preñarse lo antes posible. Hay entonces un nuevo retroceso menor, pero retroceso al fin en los rodeos de cría en este mes de septiembre. Y también tenemos situaciones diversas a nivel del país, donde se destaca nuevamente el noreste, con el 40% de los rodeos por debajo de 3.5 de la escala de condición corporal. Así como teníamos casi el 40% con disponibilidades de campo natural por debajo de los 3 centímetros, en consonancia tenemos el 40% de los rodeos por debajo de 3.5 en la escala de condición corporal. La mejor situación también la tiene el litoral norte, donde todos sabemos que hubo un mejor otoño, un mejor invierno y un mejor inicio de primavera. Dejemos el rodeo adulto, dejemos el rodeo de cría y veamos la recría. ¿Qué está pasando con las recrías? Bueno, una buena noticia. A nivel país y en términos generales, aumentan de peso las terneras y las vaquillonas. El peso promedio de las terneras es 200 kilos. Aumentan entre 3 y 8% respecto al mes pasado. Y el peso de las vaquillonas promedio es 280 kilos. Aumentan entre 7 y 10% respecto al año pasado, lo que es una muy buena cosa. La atención que le han dado los productores en este invierno que terminó y en esta primavera que está intentando instalarse a las recrías, con la importancia que tienen las recrías para los rodeos de cría. Sin duda es una muy buena situación la que están, donde están ubicadas, al menos por el peso, tanto las terneras como las vaquillonas. Solo en el este hay un leve retroceso en el peso de las vaquillonas, en el resto del país los incrementos que les contábamos.
0: Teniendo en cuenta lo que es la carga animal y cómo viene afectando la garrapata a los sistemas productivos, ¿qué nos puedes decir?
1: La carga no ha tenido grandes variaciones a nivel país, 0,83 unidades ganaderas por hectárea, casi sin variación respecto al mes de agosto, con valores que van de 0,8 en el noreste y en el este a 0,89 en el litoral centro. Y respecto a garrapata, un problema que nos ocupa a todos porque es un problema a distintos niveles, en el predio, en el flujo de caja, en la comercialización y también en la carne que el Uruguay exporta al mundo, es una situación complicada. En los predios procría también es una situación que se verifica, que se analiza como complicada, que se la ve como complicada y se la trata como complicada. El 21% de los predios en términos de país son impactados en sus manejos por garrapata. La situación más crítica es el noreste, el 34% de los predios del noreste ven afectado su manejo por garrapata. Le sigue el litoral norte, 26%, y un poquito por abajo el este 23%. Pero en definitiva, una situación complicada de garrapata, a pesar de los fríos, a pesar de estar saliendo del invierno, seguir prestándole atención a este tema, tener un veterinario cerca, tomar decisiones con un veterinario, porque bueno, la primavera inicial, como la tenemos fría, con los animales todavía peludos, capaz que no vemos la garrapata, pero la garrapata está y es clave este momento para seguir atendiendo este tema que tanto nos ocupa. En definitiva, una procría ring de septiembre que nos muestra menos disponibilidad de forraje, algo menos de estado en los rodeos de cría, los productores trabajando en atender los partos y en atender el estado de las recrías, que es muy bueno a nivel general.
0: Bien, allí teníamos la palabra del ingeniero agrónomo Carlos Molina, que se refería a este informe, este reporte de Procría Ring, para conocer, tener una foto de los sistemas productivos de los predios que participan en esta propuesta. Ahora vamos a estar compartiendo la palabra del doctor Sergio Fierro, quien es técnico del Secretariado Uruguayo de la Lana, quien nos cuenta cuál es el estado de los ovinos en esta época, ya pensando en octubre, qué elementos hay que tener en cuenta para su manejo, fundamentalmente teniendo presente el estado sanitario de esta especie.
2: Las majadas en general están terminando la aparición y por ende entramos en una etapa de ciclo productivo en la cual tenemos madres exigidas desde el punto de vista metabólico y por lo cual se hacen más sensibles a los problemas parasitarios, por ejemplo. Y por otro lado, también tenemos la presencia de una categoría muy susceptible como son los corderos al pie de la madre. Existen paquetes tecnológicos muy probados, validados en Uruguay, de qué hacer en este momento del ciclo productivo en términos generales, ¿verdad? Hablando del punto de vista de las madres, bueno, a las 7-8 semanas posterior a que ocurre el parto, se produce naturalmente un incremento en la carga parasitaria de las ovejas llamada el alza de lactación, la cual la vamos a poder controlar con dosificaciones, lo que llamamos dosificaciones a la señalada, la cual puede ser administrada al momento de la señalada, o si realizamos controles de HPG, o sea, coproparasitarios, por ejemplo, mensuales, podemos ajustar un poco mejor el momento en el que vamos a dar la dosificación, ¿verdad? Eso se calcula aproximadamente, si lo vamos a hacer como una dosificación estratégica, un mes, mes y medio después del pico de aparición, bueno, podría administrarse la dosificación de la señalada de las ovejas. Muy diferente es la situación de los corderos. Tenemos una categoría que no ha recibido ninguna vacunación, ninguna dosificación. Desde el punto de vista de los parásitos gastrointestinales, si estamos hablando de los corderos al pie de las ovejas, en general, habría que controlarlo mediante HPG, por supuesto, pero en general, cuando hacemos la señalada de las ovejas, los corderos son muy jóvenes como para haber aumentado la carga parasitaria y necesitar dosificaciones. Por lo tanto, en general, la dosificación de los corderos no va en el mismo momento que la dosificación de las ovejas. Estamos hablando de que, en general, los corderos, a partir de los 2 meses en adelante, empezamos a hacer controles de HPG. Pero sí hay que tener mucha atención en lo que refiere a algunas enfermedades infecciosas, como son las clostridiosis y como es el ectima contagioso, dos enfermedades que muchas veces generan pérdida de los corderos lactantes al pie de la madre, y son esas pérdidas en goteo que ocurren desde la señalada al destete. ¿Cómo lo controlamos? Bueno, afortunadamente tenemos una herramienta muy valedera, muy efectiva, como son las vacunas de clostridiosis, que siempre comenzamos con la vacuna preparto en la madre para proteger el primer mes, mes y medio de los corderos, y vacunamos los corderos en torno a esa edad, y en general en esos animales jóvenes necesitamos usar dos aplicaciones de vacunas separadas un mes para lograr un buen inicio, digamos, de esa parte inmunológica. Y la vacuna de ectima, una enfermedad altamente infecciosa, es necesario realizarla durante la señalada para estar cubiertos, porque es una enfermedad que, una vez que ocurre, genera muchas lesiones en los corderos y afectación desde el punto de vista productivo.
0: Sergio, también sería conveniente no hablar solo del suministro de medicamentos, sino pensar en la planificación a posteriori. Por ejemplo, pensando en el destete donde se va a realizar y bajar a boca tal vez de otras especies el pasto para también disminuir la carga de parásitos, ¿no?
2: Bien, muy buena la pregunta, y además me da pie para algo que me había olvidado anteriormente. Por supuesto que otra de las afecciones muy importantes en los ovinos y que empieza a aparecer ahora en primavera junto con el calor y la humedad y si todo este efecto niño, este evento climatológico que posiblemente venga, poder prevenir mediante la utilización de pediluvios los problemas podales, va a ser muy bueno en torno a la señalada. Lo que mencionas es parte de la planificación del sistema productivo, o sea, vamos a destetar en diciembre-enero, ¿dónde vamos a destetar los corderos? Bueno, esa planificación sí es correcto, la podemos iniciar ahora, en octubre, porque conocemos que la medida que nosotros reservamos potreros por al menos 90 días, bajamos la contaminación, o sea, reservamos potreros desde el punto de vista de no pastorearlo con ovinos, sí con vacunos, sí con equinos, principalmente vacunos adultos, bajamos la población parasitaria en las pasturas y cuando hacemos el destete, esos animales ingresan a una pastura más segura, se llama. No obstante, en estos años en los que hay mucha pastura, a veces 90 días no son tan efectivos, digamos, como otros años, y precisamos un poco más. Entonces eso depende un poco del año. Pero lo que sí hemos notado es que siempre que se hace ese manejo de reservar potreros, o sea, sin pastoreo ovino, durante al menos 90 días previo al destete, las cargas parasitarias que se observan en esos corderos son mucho menores que las que se observan en corderos, digamos, de manejo tradicional y que se destetan sobre pasturas que no son preparadas desde el punto de vista sanitario para esa categoría.
3: Muy bien. ¿Tenemos alguna cosa más?
2: Por el momento venimos bien.
0: Agradecemos al doctor Sergio Fierro, el secretario uruguayo de la lana, como siempre, aportando conocimiento con recomendaciones técnicas y en particular recomendaciones sanitarias para el manejo de la majá. Actividades del plan agropecuario para los próximos días: se va a estar realizando el curso semipresencial Formación en Ganadería Sostenible y Transición Agroecológica. Es un curso semipresencial, las inscripciones están abiertas hasta el próximo 10 de octubre, pero estará iniciando el 26 de octubre. Toda la información en la página web institucional. También se va a realizar en la Sociedad de Fomento Rural de San Miguel el próximo 13 de octubre la charla Situación Agroclimática. ¿Cómo estamos y qué podemos esperar para los próximos meses? En Villa 18 de Julio, Departamento de Rocha, como les decíamos, en la Sociedad de Fomento Rural de San Miguel. Están abiertas las inscripciones para el curso sobre drones, manejo de drones, asistente para el manejo de drones, que se va a estar realizando en el local Bequiló de la Asociación Rural de Soriano los días 23 y 30 de octubre. Además, se encuentran abiertas las inscripciones para realizar el curso presencial Reconocimiento de Especies y Manejo de Campo Natural en la Estación Experimental Bernardo Rosengur, en Facultad de Agronomía en Bañado de Medina, Departamento de Cerro Largo. Toda la información sobre actividades de extensión y capacitación en planagropecuario.org.uy. Como les decíamos al comienzo del programa, anduvimos por Punta del Este en este foro regional de los pastizales y los pastores, porque se acompaña esta propuesta de la FAO, ¿no?, de conmemorar el año de los pastizales y los pastores, y Uruguay, que le toca la copresidencia de esta propuesta, se le ocurrió, de parte de las instituciones más vinculadas,

0: celebración del año de los pastizales, y eso no es ni más ni menos que un reconocimiento a que Uruguay trabaja bien, produce bien y tiene un sistema productivo modelo en el mundo. Ha sido un año de muchas actividades. Venimos de la semana pasada a haber hecho una actividad de presentación de Uruguay en la sede de la FAO en Roma, donde presentamos Uruguay, donde hicimos masterclasses mostrando cómo se cocina la comida uruguaya, degustaciones, y estábamos en la sede de la FAO. Pasaron 1000 personas por lo menos a degustar carne y de todo el mundo, y la gente se fue muy contenta. Y este cierre con el foro de los pastizales y los pastores ha sido un éxito. Pensar que hace un año, cuando nos enterábamos de que íbamos a estar en la copresidencia de esto y empezamos a delinear las actividades, costaba pensar que íbamos a lograr un evento con esta cantidad de países representados, 400 personas, y sobre todo seguimos con la misma idea, machacando la necesidad de rescatar el sistema productivo uruguayo, pastoril, terminado a grano o no terminado a grano, pero un sistema pastoril basado en el cuidado de un recurso natural, y pensando en la sostenibilidad en sus tres dimensiones, ¿no? En lo económico, porque la actividad tiene que ser rentable y tiene que generar ingresos, en lo social, porque tiene que cumplir su función, para el país. La gente, en un país que produce carne, la gente tiene que acceder a la carne. Y obviamente en su dimensión ambiental, de cuidar el recurso. Estamos en un mundo donde el cambio climático nos está mandando mensajes de que tenemos que cuidar el medio ambiente. Estamos en un mundo donde la seguridad alimentaria y producir alimentos es una necesidad, y estamos en el rincón del mundo donde esos alimentos se producen. Entonces, generar un evento de estas características, con esta convocatoria, y poder difundirlo localmente y generar conciencia como base para generar políticas públicas, para aumentar la producción en forma sostenible y desarrollar el Uruguay a través de su actividad esencial, creo que hemos cumplido la función.
1: Gastón, también el origen pastoril de la carne hace que sea competitiva a nivel internacional, ¿no?
0: Sin duda. Ese es un factor determinante que hace, es nuestro principal argumento de promoción en el mundo. Cuando vamos a China y hablamos de trazabilidad 100%, de productos libres de hormonas, de productos libres de deforestación, de producción sostenible, las madres que habitualmente tienen un solo hijo en China dicen: ese es el producto que yo le quiero dar a mi hijo. En el caso de Europa, con el Tratado de Libre Comercio, con las nuevas cuotas, ese miedo que hay en Europa de qué es este producto que va a llegar desde el Mercosur, nosotros desde INAC, el 1 de junio, salimos con una campaña publicitaria en buena parte de Europa, especialmente en Holanda y en Alemania, presentando la carne como made in nature, ¿no? Como hecho en la naturaleza, justamente para destacar esto. La carne criada a pasto, los animales criados a cielo abierto, el no uso de hormonas, el no deforestación, el cuidado de los recursos, este equilibrio que hay que mantenerse entre la producción y la sostenibilidad. Y sí, sin lugar a dudas, esto es lo que permite a Uruguay decir que su producto compite de igual a igual con los grandes jugadores del mundo. Y en términos de trazabilidad, institucionalidad y políticas públicas, uno además lo que vende es la credibilidad y la confiabilidad de Uruguay como proveedor. Entonces, es la combinación de la calidad y la confianza.
1: INAC, con una propuesta que

0: podríamos decir lógica, pero en realidad es un tanto novedosa, preocupándose por el origen de la carne, por los sistemas productivos y por la producción de pasto.
1: Absolutamente de acuerdo. El producto no nace en la industria frigorífica. El producto nace en el campo. El INAC tiene su constitución única de tener al gobierno trabajando con las gremiales de productores y con las gremiales de la industria y pudiendo pensar en equipo y pudiendo trabajar con esa mirada. Nosotros, ya sea hacia adentro de Uruguay, nuestro mayor esfuerzo de marketing es convencer al uruguayo que no está directamente relacionado con la producción agropecuaria, que entienda el concepto, el origen y el peso que tiene en nuestra identidad y la relevancia que tiene para nuestra economía la actividad agropecuaria. Entonces, ahí tenemos una promoción hacia adentro. Y cuando vamos a promocionar el exterior, industria frigorífica en adelante es igual en todo el mundo o más o menos tecnología. Pero lo que nos hace distintos, lo que nos hace fuertes son 400 años de historia con ganado de raza británica introducido hace 400 años, un equilibrio entre la naturaleza, el productor y ese ganado, produciendo forma sostenible. Entonces, es radicalmente importante no solamente mostrar el producto que salió envasado de una industria, sino llegar al origen y cómo ese país tan chico, bastante despoblado, con 3 millones y medio de habitantes y con un recurso natural único, produce alimentos para más de 30 millones de personas en el mundo, contribuyendo a la seguridad alimentaria. Entonces, por eso no podemos ver un pedazo del proceso. Tenemos la obligación de vernos como cadena, de pensar como cadena, y a nivel público y político tenemos que tener la habilidad de generar consensos, de generar políticas de largo plazo y de pensar sin duda en incrementar la producción, porque el mundo cada vez va a demandar más carne. Estamos muy bien posicionados, somos uno de los principales jugadores del mundo, tenemos resto para seguir produciendo más, para tener una industria sólida y generar muchos más ingresos para los uruguayos. O sea que ojalá podamos levantar la mirada y generar políticas que estemos festejando sus resultados dentro de 20 años.
0: Agradecemos a Gastón Escayola, contador, presidente del Instituto Nacional de Carnes, por acompañarnos en Mano a Mano con el Plan Agropecuario. Amigas y amigos, ha sido un gustazo, como siempre, habernos encontrado a través de Radio Carve, Radio del Oeste, Radio Tabaré, Actualidad Agropecuaria y la Hora del Campo, y compartir esta información que creemos útil, o por lo menos nos parece interesante para las y los productores ganaderos de nuestro país. Bueno, conociendo estos datos de Procría Ring, también con recomendaciones técnicas, en este caso para la sanidad de la majada, y en el marco de este foro internacional regional de los pastizales y los pastores que se desarrolló en Punta del Este, enfatizando la importancia de un recurso natural como es el campo natural, las pasturas nativas, que son fuente para un commodity que hoy vendemos al mundo y por el cual somos reconocidos y competitivos por la calidad que justamente tienen nuestras carnes. Al respecto, charlábamos con el contador Escayola, presidente de INAC. A nosotros nos queda nada más que despedirnos e invitarles a que nos acompañen en el próximo programa de Mano a Mano con el Plan Agropecuario, aquí en este lugar y esta misma hora. Hasta entonces.
2: Se agudiza un poco más. Y acá, siempre los veterinarios, la recomendación es, y nos encanta esto, que es el tema de una salud integral, una majada sana, individuos sanos en su totalidad todo el año, bien nutridos, bien saneados, dan menos trabajo, se avichan menos porque justamente van a tener menos problemas, menos heridas, y bueno, eso va a ser menos trabajo.
3: En la jornada que tuvimos

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0: Estamos saludando a Karina, a Mirta, y que dice, y René del departamento de Colonia, aquí en el fin de semana, compartiendo la octava con este material Mala Fama. Primera parte del programa, hacemos una pausa y volvemos enseguida. Y te recuerdo, siempre comunicado por el 099-1010-25.
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0: Habíamos compartido acá en Maracaibo con este material Prueba de Amor, una muy buena versión. Ahora, la gran

0: El programa con Bersuit, la Bersuit mejor dicho, con Calamaro, con este material tuyo siempre. Elena me lo había pedido de Florida. Un saludo grande. A la pausa y volvemos enseguida.
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para compartir 120 minutos en tu fin de semana para acompañarte. Los Palmeras con este material, al corazón no le nacen canas. Ahora, Lucas Hugo.

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Saludamos a Florencia, atención, y Estela en Maldonado con Palacio con este material Bailando Bachata. Mirta, atención, con saludos en Melo, me está pidiendo el tema Mi Manera de Amarte. Tenemos esta, la versión que comienza ya, ¿de quién? De Pablo Cocina, así.

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Última parte del programa de hoy, Mayonesa, viejo éxito de este grupo que anduvo muy bien con este material Cóctel de Amor, aquí en tu programa La Música de Gladiador.

la mano de la Bocha 12 con este material. Fue culpa de los dos. Llegamos al final del programa del día de hoy. Nos vamos. El gusto, como siempre, de poder estar acompañándote, en este caso, en el fin de semana. Que termines lindo, nos vemos.

Hay que hablarle al que sufre de esperanzas y alumbrarle tristezas y neblinas. Hay que saberte ahora entre nosotros como un obrero más que cada día acude a la jornada, nos alienta con palabras de lucha, comprensivas voces que nos señalan horizontes.

En esta bienvenida te saluda el mecánico, el herrero, el que eleva hasta el cielo las estibas, el albañil cuchara y argamasa, el que tiende sus manos la mendiga, mi padre sin trabajo, los ancianos esperando su invierno pensionista. Te saludan los poetas que interrogan al hambre, la tristeza, la injusticia. El árbol te saluda en el paisaje, grácil naranjo, chakra, geometría.

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